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En el nombre del Padre, del Hijo, del Espíritu Santo, la gracia y la paz de parte de Dios nuestro Padre y de Jesucristo el Señor esté siempre con ustedes. Nos acercamos a Dios, que es misericordioso. Le pedimos con humildad el perdón de nuestros pecados. Señor, ten misericordia de nosotros. Muéstranos, Señor, tu misericordia. Dios Todopoderoso, tenga misericordia de nosotros, perdone nuestros pecados y nos lleve a la vida eterna.

0: Oremos. Recordamos a nuestros hermanos difuntos, Benjamín García Arellano, hace 13 años falleció, Efraín Suárez Leiva, Álvaro y Juan Tapia, Sabino y Cayetano García, Felipe Rodea Parrales, Guadalupe Campa, por las benditas ánimas del purgatorio, por Monseñor Carlos Garfias Merlos, estamos dentro de su novenario. Dale, Señor, el descanso eterno, que descansen en paz, en acción de gracias de la familia Rodea Tapia, Carolina Rodea, por los niños Liam Yair Rodea, Elías Caor Corona. En este día el señor arzobispo nos invita a realizar la jornada de pedir a Dios por los sacerdotes mayores, los sacerdotes ancianos, por los sacerdotes enfermos. De manera especial recordamos al padre Sergio Arévalo, que está enfermo. Rogamos a Dios por él. Señor Dios, que has preparado bienes invisibles para los que te aman, infunde en nuestros corazones el anhelo de amarte, para que amándote en todo y sobre todo, consigamos tus promesas que superan todo deseo. Por nuestro Señor Jesucristo, tu Hijo, que vive y reina contigo en la unidad del Espíritu Santo y es Dios por los siglos de los siglos. Siéntense.
1: En la primera lectura, el profeta nos recuerda que la salvación está ligada a la actitud que hay que tomar. Esta es hacer valer la justicia, la adhesión total, el servir y el amar al Señor. Porque en la ofrenda que presentemos, obtendremos benevolencia de Dios para la vida. En la segunda lectura, la carta se expresa en términos fuertes. Podemos imaginar la conmoción del apóstol al escribir estas líneas. Sabemos que el mundo ha sido reconciliado con Dios por el simple hecho de regalarnos su misericordia.
2: Del libro del profeta Isaías. Esto dice el Señor: velen por los derechos de los demás, practiquen la justicia, porque mi salvación está a punto de llegar y mi justicia a punto de manifestarse. A los extranjeros que se han adherido al Señor para servirlo, amarlo y darle culto, a los que guardan el sábado sin profanarlo y se mantienen fieles a mi alianza, los conduciré a mi monte santo y los llenaré de alegría en mi casa de oración. Sus holocaustos y sacrificios serán gratos en mi altar, porque mi casa será casa de oración para todos los pueblos. Palabra de Dios.

Ten piedad de nosotros y bendícenos. Vuelve, Señor, tus ojos a nosotros, que conozca la tierra tu bondad y los pueblos tu obra salvadora.

las naciones con júbilo te canten, porque juzgas al mundo con justicia. Con equidad tú juzgas a los pueblos y riges en la tierra a las naciones.

Que te alaben, Señor, todos los pueblos. Que los pueblos te aclamen todos juntos. Que nos bendiga Dios y que le rinda honor el mundo entero.

0: De la carta del apóstol San Pablo a los romanos. Hermanos, tengo algo que decirles a ustedes, los que no son judíos, y trato de desempeñar lo mejor posible este ministerio. Pero esto lo hago también para ver si provoco los celos de mi raza y logro salvar a algunos de ellos. Pues si su rechazo ha sido reconciliación para el mundo, ¿qué no será su reintegración sino resurrección de entre los muertos? Porque Dios no se arrepiente de sus dones ni de su elección. Así como ustedes antes eran rebeldes contra Dios y ahora han alcanzado su misericordia con ocasión de la rebeldía de los judíos, en la misma forma los judíos que ahora son los rebeldes y que fueron la ocasión de que ustedes alcanzaran la misericordia de Dios, también ellos la alcanzarán. En efecto, Dios ha permitido que todos cayéramos en la rebeldía para manifestarnos a todos su misericordia. Palabra de Dios.
1: Te alabamos, Señor.

El Señor esté con ustedes. Del Santo Evangelio según San Mateo.

En aquel tiempo Jesús se retiró a la comarca de Tiro y Sidón. Entonces una mujer cananea le salió al encuentro y se puso a gritar: Señor, hijo de David, ten compasión de mí. Mi hija está terriblemente atormentada por un demonio. Jesús no le contestó una sola palabra. Pero los discípulos se acercaron y le rogaban: atiéndela, porque viene gritando detrás de nosotros. Él les contestó: yo no he sido enviado sino a las ovejas descarriadas de la casa de Israel. Ella se acercó entonces a Jesús y postrada ante él le dijo: Señor, ayúdame. Él le respondió: no está bien quitarles el pan a los hijos para echárselo a los perritos. Pero ella replicó: es cierto, Señor, pero también los perritos se comen las migajas que caen de la mesa de sus amos. Entonces Jesús le respondió: mujer, qué grande es tu fe. Que se cumpla lo que deseas. Y en aquel mismo instante quedó curada su hija. Palabra del Señor.

0: Agradecemos a Dios la oportunidad que nos ofrece en este día de poder reunirnos en su casa, de poder alimentarnos de su palabra, de poder alimentarnos de su cuerpo y de su sangre. Todo esto ayudándonos en nuestro caminar como personas creyentes. Miren, es importante fijarnos en el contraste del domingo pasado y el día de hoy. Ustedes recuerdan este momento en que Jesús le dijo a Pedro: ¿por qué dudaste, hombre de poca fe? No se nos olvide entender, pues, la realidad. ¿Quién era Pedro? Pues no solamente era uno de sus apóstoles, sino era la cabeza. Y se supone que estas gentes, pues deben de ser, si estamos hablando de fe, pues deben de ser los más creyentes. Deben de ser quienes más conocen y quienes más confían y quienes más se acercan bien a Dios nuestro Señor. Y la realidad, lo escuchamos, hoy se nos presenta, como les digo, este contraste: hombre de poca fe. Hoy Dios nuestro Señor le dice a esta mujer: mujer, qué grande es tu fe. Y otra vez es pensar en las circunstancias. ¿Y quién era esta mujer? Esta mujer, como la palabra de Dios nos la describe, era una cananea, una extranjera, una pagana, a quienes exactamente los judíos les daban el título de perros. Era el trato exactamente que los judíos les daban a los cananeos, que siempre vivían, por supuesto, en una riña constante. Y esta mujer, bueno, extranjera, donde quién pudiera pensar y quién pudiera esperar encontrar una fe como se encontró en ella. Esta fe que Jesús, el Señor, fíjense, es importante entender la dinámica, el camino que Jesús va siguiendo, precisamente para presentar la fe de esta mujer, pudiéramos decir, no como un acontecimiento más, sino un acontecimiento extraordinario que va a quedar grabado, pudiéramos decir, para siempre. Porque esto que nosotros estamos escuchando el día de hoy ha sido la palabra que se ha escuchado desde que se proclama la Escritura, y es la palabra que se seguirá escuchando por años y años hasta que el tiempo se termine. Y ese es el camino que Jesús, el Señor, va siguiendo con ella. No la quiere dejar, como les digo, en una fe, pues, común, sino quiere ayudarla y llevarla a que la fe de esta mujer sea una fe ejemplar, a que vaya encontrando más pureza y más madurez en el proceso que Dios va siguiendo en ella, precisamente en el camino de la fe. Resalta en este evangelio precisamente el silencio de Dios. Esto que indudablemente, si no se mira con madurez, pues va a desconcertar grandemente a quien lo está viviendo. Y quien lo mira con madurez, ese silencio le va a ayudar precisamente para ir creciendo, para ir madurando, para irse fortaleciendo en su ser de creyente. Tres momentos no tan sencillos con los que se encuentra esta mujer. Primero, habla, y Jesús dice el Evangelio, no le contesta ni una sola palabra. Después sigue gritando, y los apóstoles le dicen, atiéndela. Y le dicen, no tanto porque quisieran a esa mujer, porque sintieran alguna cosa, un afecto bien hacia ella. No, es porque nos está molestando. Porque sus gritos nos están enfadando. Por eso es que ellos le dicen, atiéndela. Y fíjense la respuesta que Jesús el Señor da. Yo no he venido a atender a estas personas. Yo he venido a buscar a la oveja descarriada del pueblo de Israel. Y sigue. Y la mujer insiste. Y le dice Jesús, ayúdame, ayúdame. Y ya escuchamos la respuesta de Jesús, que le dice exactamente que él no ha venido a ver ni a atender a estos que son paganos, sino él ha venido, dice, a atender a los hijos. Esto que se expresa precisamente a través de esta respuesta. No es bueno que el pan de los hijos se los echemos a los perros. Y después insiste, la mujer es cierto, pero también los perritos se comen las migajas de los que caen de la mesa de sus amos. Pedimos al Señor Dios precisamente que Dios nuestro Señor nos ayude a entender también estas situaciones, porque son situaciones en las que muchas veces en nuestras vidas nosotros hemos experimentado. Y pensar exactamente en mi vida, cuántas veces me he encontrado con el silencio de Dios. Que yo he hablado y no me he sentido escuchado. Que yo he pedido y yo he sentido que no se me hace caso. Y yo he experimentado que no le importo, que no le intereso a Dios. Es el silencio de Dios. El silencio de Dios, que no es un silencio negativo. No es un silencio que hunda. No es un silencio que al final de cuentas haga daño, sino es un silencio que motiva. Es un silencio que anima. Es un silencio que ayuda precisamente a mantener a la persona viva, a la persona mantenerla en el camino, que es el proceso exactamente que esta mujer va permitiendo que Dios vaya siguiendo en la fe que ella tiene, ir alcanzando madurez, ir alcanzando purificación, ir comprendiendo de que a Dios no solamente se le debe de buscar cuando se necesita, no solamente se le debe de buscar cuando tengo algún problema o tengo alguna dificultad, sino es exactamente el buscar a Dios por lo que Él es, no por las cosas que puedo obtener, no por las cosas o los favores que Él me pueda conceder. En este día es bueno que, como les digo, cada uno de nosotros reflexionemos y nos veamos cómo nos miramos en el camino de nuestra fe. O somos como Pedro, a quien Jesús le dice, hombre de poca fe. O somos como esta mujer extranjera, esta mujer que ahora sí no tiene todos los elementos que los otros sí tienen, que Pedro tenía porque era judío y porque conocía, etcétera, por tantas cosas. Y esta mujer con tantas limitaciones, con tantas cosas desfavorables, y sin embargo, su testimonio, su crecimiento, su madurez es grande. Tanto que esta expresión de Jesús hacia ella, solamente en dos ocasiones Jesús el Señor la pronuncia. Aquel centurión: Señor, yo no soy digno de que vengas a mi casa. Y ahora a esta mujer cananea que le dice: Señor, los perritos también se comen las migajas que caen de la mesa del amo. Y es la expresión exactamente que Jesús el Señor al final de cuentas pronuncia, diciendo: mujer, qué grande es tu fe. Que se conceda lo que estás pidiendo. Nosotros, como les digo, podemos preguntarnos y mirarnos. Si Dios pudiera decirnos en algunas cosas esto que a esta mujer le dijo o le está diciendo, qué grande es tu fe, que se te conceda lo que estás solicitando, que alcance lo que estás pidiendo. Bueno, pues tenemos presente esto, vamos a continuar nuestra celebración. Pónganse de pie, profesamos nuestra fe. Todos, creo en un solo Dios, Padre Todopoderoso, Creador del cielo y de la tierra, de todo lo visible y lo invisible. Creo en un solo Señor Jesucristo, Hijo único de Dios, nacido del Padre antes de todos los siglos, Dios de Dios, luz de luz, Dios verdadero de Dios verdadero, engendrado, no creado, de la misma naturaleza del Padre por quien todo fue hecho, que por nosotros los hombres y por nuestra salvación bajó del cielo, y por obra del Espíritu Santo se encarnó de María la Virgen y se hizo hombre, y por nuestra causa fue crucificado en tiempos de Poncio Pilato, padeció y fue sepultado, resucitó al tercer día según las Escrituras, subió al cielo y está sentado a la derecha del Padre, y de nuevo vendrá con gloria para juzgar a vivos y muertos, y su reino no tendrá fin. Creo en el Espíritu Santo, Señor y Dador de vida, que procede del Padre y del Hijo, que con el Padre y el Hijo recibe una misma adoración y gloria, y que habló por los profetas. Creo en la Iglesia, que es una, santa, católica y apostólica. Confieso que hay un solo bautismo para el perdón de los pecados. Oremos a Dios nuestro Padre, que cuida de todos sus hijos, y confiando en su benevolencia, elevemos nuestra oración de intercesión por todos los bautizados. Decimos: escucha, Señor, nuestra oración.
1: Por la Santa Iglesia, para que profesando su fe en Cristo, comunique a todos los hombres la virtuosa esperanza que la sostiene. Oremos.
0: Escucha, Señor, nuestra oración.
1: Por el Papa, los obispos, los presbíteros, para que el Señor los conforte en las fatigas apostólicas y les conceda la gloria de ver a su Grey reunida en un solo rebaño. Oremos.
0: Escucha, Señor, nuestra oración.
1: Por los pueblos que sufren la guerra, para que pronto obtengan un futuro de justicia y de paz, y así sean orientados hacia la prosperidad. Oremos.
0: Escucha, Señor, nuestra oración.
1: Por aquellos que se consagran al servicio de los marginados y de los excluidos, para que, a ejemplo del samaritano, del Evangelio, sean presurosos en el servicio al prójimo. Oremos.
0: Escucha, Señor, nuestra oración.
1: Por nosotros aquí reunidos, para que la participación en esta Santa Eucaristía nos haga capaces de renunciar a nosotros mismos para seguir a Cristo, poniendo nuestra vida al servicio de su reino. Oremos.
0: Escucha, Señor, nuestra oración. Dios Padre, te pedimos que nuestro corazón exulte por todas tus bendiciones y que la sobreabundancia de tus dones corresponda con nuestra plena adhesión a ti. Por Jesucristo nuestro Señor, sentados.

0: hagan oración para que este sacrificio que es mío y de ustedes sea agradable a Dios Padre Todopoderoso. Recibe, Señor, nuestros dones con los que se realiza tan glorioso intercambio, para que al ofrecerte lo que tú nos diste, merezcamos recibirte a ti mismo. Por Jesucristo nuestro Señor, el Señor esté con ustedes. Levantemos el corazón. Demos gracias al Señor nuestro Dios. En verdad es justo y necesario nuestro deber y salvación, darte gracias siempre y en todo lugar, Señor Padre Santo, Dios Todopoderoso y Eterno, en quien vivimos, nos movemos y existimos, y todavía peregrinos en este mundo, no solo experimentamos las pruebas cotidianas de tu amor, sino que poseemos y emprenda la vida futura, porque al poseer las primicias del Espíritu por el cual resucitaste a Jesús de entre los muertos, esperamos disfrutar eternamente del misterio pascual. Por eso te alabamos con todos los ángeles y proclamamos tu gloria con alegría diciendo:
1: Santo, Santo, Santo.

Santo eres en verdad, Señor, fuente de toda santidad. Te pedimos que santifiques estos dones con la efusión de tu Espíritu, de manera que se conviertan para nosotros en el cuerpo y en la sangre de Jesús nuestro Señor, el cual, cuando iba a ser entregado, tomó pan, dando gracias, te bendijo, lo partió y lo dio a sus discípulos, diciendo: tomen y coman todos de él, porque esto es mi cuerpo, que será entregado por ustedes. Del mismo modo tomó el cáliz, dando gracias te bendijo, lo pasó a sus discípulos diciendo: tomen y beban todos de él, porque este es el cáliz de mi sangre, sangre de la alianza nueva y eterna, que será derramada por ustedes y por muchos para el perdón de los pecados. Hagan esto en conmemoración mía.

Este es el sacramento de nuestra fe. Así pues, Padre, al celebrar ahora el memorial de la muerte y resurrección de tu Hijo, te ofrecemos el pan de vida, el cáliz de salvación. Te damos gracias porque nos haces dignos de servirte en tu presencia. Te pedimos humildemente que el Espíritu Santo congregue en la unidad a cuantos participamos del cuerpo y de la sangre de Cristo. Acuérdate, Señor, de tu Iglesia extendida por toda la tierra, con el Papa León, con nuestro Obispo Armando, todos los pastores que cuidan de tu pueblo, llévala a su perfección en la caridad. Recuerda, Señor, a nuestros fieles difuntos, admítelos a contemplar la luz de tu rostro. Ten misericordia de nosotros. Así con María la Virgen, Madre de Dios, San José su esposo, los apóstoles, San Juan Bautista y cuantos vivieron en tu amistad a través de los tiempos, merezcamos por tu Hijo Jesucristo compartir la vida eterna y cantar tus alabanzas. Por Cristo, con Él y en Él, a ti Dios Padre omnipotente en la unidad del Espíritu Santo, todo honor, toda gloria, por los siglos de los siglos. Decimos la oración que Jesús el Señor nos enseñó. Padre nuestro, santificado sea tu nombre, venga a nosotros tu reino. Hágase tu voluntad en la tierra como en el cielo. Danos hoy nuestro pan de cada día, perdona nuestras ofensas, como también nosotros perdonamos a los que nos ofenden. No nos dejes caer en la tentación. Líbranos de todos los males, Señor. Concédenos la paz en nuestros días, para que, ayudados por tu misericordia, vivamos siempre libres de pecado, protegidos de toda perturbación, mientras esperamos la venida gloriosa de nuestro Salvador Jesucristo. Señor Jesús, que dijiste a tus apóstoles, la paz les dejo, mi paz les doy, no tomes en cuenta nuestros pecados. Mira la fe de tu Iglesia y conforme a tu palabra concédele la paz y la unidad. Tú que vives y reinas por los siglos de los siglos, que la paz del Señor esté siempre con ustedes. Nos deseamos fraternalmente la paz.

Este es Jesús, es el Cordero de Dios que quita el pecado del mundo. Dichosos los invitados al banquete del Señor.

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0: ¿Cuál vas a tocar?
1: No sé, es que solo quiero tocar un poquito obvio.
0: ¿Pero por qué?
1: Porque no soy la de la tele. Solo soy la de la película.
0: ¿A poco el de Vienen con Alegría? Bien, venimos hoy a tocar, ¿no te lo sabes?
1: Sí, pero entonces, mi hermano, que solo quiero tocar el de Alberto Dio Cris. Por favor.
0: ¿Por qué?
1: Porque me ensayé.
0: ¿Por qué?
1: Porque me ensayaron de entrada.
0: ¿Y por qué no has ensayado?
1: Yo sí ensayé, pero no se entraba.
0: ¿Y el señor te ha quedado?
1: Yo me lo había dejado. Yo no me acordaba.

0: No manches.
1: El ofertorio.
0: ¿Cuál es? Llevemos. ¿Y entonces cuándo vas a tocar más otros cantos más?
1: ¿Eh? Es que mira, sí.
2: Oremos. Unidos a Cristo por este sacramento, suplicamos humildemente, Señor, tu misericordia, para que, hechos semejantes a Él aquí en la tierra, merezcamos gozar de su compañía en el cielo. Por Jesucristo nuestro Señor. Siéntense, por favor, un momento. Miren, agradecer su generosidad, este apoyo hacia nuestros hermanos sacerdotes mayores, nuestros hermanos sacerdotes enfermos. Que Dios les pague su generosidad. También recordarles las inscripciones de catequesis para los niños. Serán sábado 22 a las 10 de la mañana, de 10 a 1, en los distintos centros de catecismo de nuestra parroquia. Acudan al centro al que pertenecen de acuerdo a su domicilio. Más información, pues, con los catequistas o aquí en la notaría parroquial. También se invita a las mujeres al retiro de renovación carismática que se llevará a cabo el 23 de agosto en el Auditorio Salesiano de Morelia. Más información en la inscripción en la notaría parroquial. El día 2 de enero del año que viene se realizarán los matrimonios comunitarios. Quien guste recibir este sacramento, más información se le da en la notaría. Se les pide anotarse antes del 15 de septiembre. La Pastoral de Medios de Comunicación invita a participar en una rifa de útiles escolares que se llevará a cabo el día 23 de agosto después de la misa de la 1 de la tarde. Estarán vendiendo los boletos en el atrio parroquial al término de las misas. También, Dios mediante, el día 22 de septiembre iniciaremos con una escuela de formación para laicos mayores de 15 años. Iniciamos el 22, los horarios es de 4 a 6:45 de la tarde, la asistencia es cada 8 días y el día para hacer esto es los martes. Hay inscripción, les pedimos la cooperación de 100 pesos para las personas que se vayan a inscribir. Esta escuela pensamos que ya se quede el tiempo que Dios quiera, pero por lo pronto nosotros tenemos pensado un programa de 10 años. Ya después de estos 10 años se piensa en otras cosas, pero a 10 años sería precisamente la realización de este programa. Por lo pronto, bueno, pues cada año se va avanzando. Ojalá pues podamos darnos nuestro tiempo. Una de las cosas en las que el Papa Francisco nos insistía mucho es precisamente en ofrecer la oportunidad para que nuestros laicos estén formados, para que nuestros laicos estén instruidos en las cosas de Dios, para que ellos sepan dar razón de su fe. Cuando alguien les pregunte, que tengan herramientas para poder decir, y no simplemente mi respuesta se quede, pues es que soy creyente y ya no sé decir más, sino que me instruya, que sea un laico que me formo. Y bueno, todos quienes gusten tienen la oportunidad. Las clases van a ser aquí en los salones de la parroquia. Estamos invitando a laicos de toda la ciudad y también de las parroquias aquí vecinas. Esperemos contar con un buen número de asistentes. Como les digo, el inicio sería el 22 de septiembre, hay que irse inscribiendo. Por lo pronto, ¿dónde? Pues por lo pronto en la notaría. Esperemos que ya pronto podamos darles más detalles al respecto. Bueno, el jueves 28 se tendrá la renovación de votos matrimoniales para los matrimonios que cumplen o que cumplirán años en este mes de agosto. Se les pide de favor que se anoten en la notaría para tenerlos presentes. Bueno, se ofrece el periódico de la comunidad cristiana ahí en la puerta, ahorita aquí a la salida. Por último, pues agradecerle a Dios. Fíjense, el día de ayer celebramos la fiesta, la solemnidad de la Virgen. Y el propósito de presentar nuestra ofrenda de nuestras comuniones a la Virgen era completar 15,000 comuniones. Y bueno, con la buena noticia de que nos hicieron falta palomitas. ¿Eso qué quiere decir? Eso quiere decir esto que decíamos hoy o que Dios nos decía en el Evangelio. Nosotros podemos dar más cosas. Y estamos hechos para más cosas, más grandes. Por eso no podemos nosotros contentarnos con lo mínimo. Sinceramente, bueno, yo pensé que eran muchas comuniones. Sin embargo, manifestamos que estamos hechos para más. Esperemos que Dios nuestro Señor el año que entra nos conceda aumentar mucho más esta actividad y el año que entra presentar nuestras comuniones a la Virgen, por supuesto, en un mayor número del que lo pudimos hacer en este año. Bueno, agradezco a todos su participación. Pónganse de pie. Nos encomendamos a nuestra Madre Santísima. Bajo tu amparo nos acogemos, Santa Madre de Dios. ¿Qué hacemos ante nuestras necesidades? Antes bien, líbranos de todos los peligros, oh Virgen gloriosa y bendita. Ruega por nosotros, Santa Madre de Dios. Virgen de los dolores, Virgen de los dolores, Virgen de los dolores. El Señor esté con ustedes. La bendición de Dios Todopoderoso, Padre, Hijo y Espíritu Santo, los acompañe y los proteja siempre. En el nombre del Señor pueden retirarse en paz. Que tengan un bonito domingo.
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1: Son las 7:07. 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
4: ¿Qué tal, amigos de Marabatío? Yo soy Chuy Morales. Es domingo y esto es lo más relevante de la semana. La comandancia de la séptima región militar y la 21 zona militar informaron que en el marco del Plan Michoacán por la Paz y la Justicia y la implementación de las operaciones Paricutín y Tichi, integrantes de la Guardia Nacional y del Ejército Mexicano, en coordinación con la Secretaría de Seguridad y Protección Ciudadana, de la Secretaría de Marina y la Fiscalía General de la República, detuvieron a 15 personas durante el periodo de 2026 de julio al 9 de agosto. En dichas acciones se obtuvieron los siguientes aseguramientos: 13 armas, 9 largas y 4 cortas, 20 cargadores, 437 cartuchos, 218 gramos de hierba verde con características similares a la marihuana, 73 envoltorios de hierba verde con características similares a la marihuana, 11 gramos de sustancia con características similares a la metanfetamina y 12 dosis de sustancia con características similares a la metanfetamina, 6 vehículos y 6 motocicletas, además de 3 drones. Derivados del despliegue permanente de las fuerzas federales, se logró la desactivación de 3 laboratorios clandestinos en los cuales fueron asegurados 4.420 litros de sustancia con características similares a la metanfetamina líquida, 620 kilogramos de sustancia con características similares a la metanfetamina sólida y 14.480 litros y 6.625 kilogramos de precursores químicos, 29 reactores y 10 condensadores, 50 tanques de gas, 15 ollas metálicas, 20 tambos metálicos y 23 tinas, además de 260 bidones. El informe castrense detalló que los detenidos y lo asegurado fueron puestos a disposición de la Fiscalía General de la República con sede en Michoacán para continuar con las investigaciones y determinar su situación jurídica. Cabe señalar que estas actividades se realizaron con estricto apego al Estado de Derecho y con pleno respeto a los derechos humanos para contribuir a preservar las libertades, el orden y la paz pública de la sociedad michoacana. La presidenta municipal de Uruapan, Grecia Quiroz, acudió este jueves al segundo informe de gobierno del alcalde de Morelia, Alfonso Martínez Alcázar, donde destacó la importancia de mantener una relación institucional y respetuosa entre los municipios de Michoacán. Ante medios de comunicación, Quiroz señaló que es importante acompañar los informes de gobierno cuando la agenda lo permite, además de conocer de primera mano lo que ocurre en otras demarcaciones del estado. La alcaldesa de Uruapan agregó que ha sostenido conversaciones con Alfonso Martínez, con quien dijo ha coincidido en que el estado requiere que todos sus municipios trabajen para alcanzar mejores condiciones. La presidenta municipal consideró además que las confrontaciones políticas forman parte del escenario previo a los procesos electorales y anticipó que este tipo de señalamientos podrían incrementarse conforme se acerquen los tiempos de votación. De esta manera, Quiroz evitó entrar en una discusión sobre sus posibles aspiraciones políticas y reiteró que su prioridad por ahora es mantenerse al frente de las tareas del gobierno del municipio de Uruapan. La presidenta de México, Claudia Sheinbaum, acusó al injerencismo político por parte de Estados Unidos la medida de cancelar la visa de Andrés Manuel López Beltrán, hijo del expresidente Andrés Manuel López Obrador. La mandataria mexicana reiteró la defensa de la soberanía nacional e hizo alusión a la historia del país en este aspecto, como la independencia iniciada en 1810 y consumada en 1821, además de recordar los intentos de injerencia de potencias extranjeras como Francia y Estados Unidos y la ocupación del puerto de Veracruz en 1914. Hasta aquí la información, le invito a quedarse en el 88.3 de Marabatío. Yo soy Chuy Morales, es domingo y más adelante tendré más para usted.
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0: Son las 7 con 18 minutos.
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2: Dígase bien.
1: Viejo.

0: Son las 7:39.
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1: Son las 8 con un minuto. 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
1: Y esto va para todas.

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0: Son las 9 en punto. 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

Son las 9:19. 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

0: 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Son las 9:39.
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0: Muy buenas noches y gracias por estar con nosotros una vez más en La Hora Nacional. Como cada domingo, la verdad es que les preparamos un programazo.
1: Así es, les vamos a platicar sobre la Jornada Nacional de Reforestación 2026, que es un esfuerzo conjunto interinstitucional y de la sociedad para habilitar y reforestar puntos estratégicos.
0: En nuestro flashazo del bienestar conoceremos el Programa de Desarrollo Forestal Sustentable para el manejo responsable de los bosques y selvas que conserva la biodiversidad.
1: Hablaremos de un servicio que nos da información oportuna para reducir el riesgo de las catástrofes naturales como huracanes, sismos o incendios.
0: También platicaremos de cómo el fenómeno del Super Niño puede influir en el consumo de energía en nuestros hogares.
1: Vamos a ver cómo nuestro país sigue impulsando el talento de nuevas generaciones en la segunda edición de México Canta.
0: Además, conoceremos la historia de una mujer que trabajó muchísimo por los derechos políticos de las mexicanas, Ermila Galindo.
1: Y hablaremos sobre el papel de las mujeres en la innovación tecnológica y de la brecha de género en Latinoamérica.
0: Además, quédense porque el programa de verdad va a estar muy bueno y empezamos.

0: México es un país forestal y este domingo 9 de agosto se llevó a cabo la Jornada Nacional de Reforestación 2026, una estrategia para restaurar y proteger la riqueza natural del país. Y fíjense, hay un dato que nos ayuda a dimensionar su importancia. Aproximadamente el 70.6% del territorio mexicano está cubierto por algún tipo de vegetación forestal.
1: Y esos ecosistemas son mucho más que árboles. México tiene cerca de 138.7 millones de hectáreas de vegetación forestal y en nuestro territorio está alrededor del 12% de las especies conocidas a nivel mundial. Los bosques, selvas, matorrales y manglares son fundamentales para la biodiversidad y también para la vida de millones de personas.
0: Por eso reforestar importa. Los bosques participan en el ciclo del agua, favorecen la infiltración y además ayudan a conservar las cuencas. También protegen y regeneran los suelos, reducen la erosión y contribuyen a conservar la biodiversidad.
1: Y hay otro aspecto fundamental. La restauración forestal también tiene una dimensión social y económica. En México, el 50.9% de la superficie forestal está en manos de ejidos y comunidades. Estas comunidades forestales son las que, en muchos territorios, conservan, manejan y aprovechan estos ecosistemas.
0: Por eso restaurar no nada más significa llegar a un terreno, hacer un hoyo y plantar un árbol. La restauración ambiental implica recuperar integralmente los ecosistemas, con participación comunitaria, coordinación entre instituciones, protección del suelo y del agua, conservación de especies y fortalecimiento de las actividades productivas sustentables.
1: Y ahí aparecen opciones como el manejo forestal sustentable, la agroforestería, la ganadería regenerativa y otros sistemas productivos que permiten aprovechar los recursos naturales sin destruirlos. La idea es que la conservación también genere oportunidades, empleo e ingresos para las comunidades.
0: Además, la economía forestal tiene un papel importante porque representa alrededor del 0.24% del Producto Interno Bruto. Por esto, fortalecerla de manera sustentable también significa impulsar el desarrollo comunitario y productivo.
1: Y los beneficios no se quedan en las zonas rurales. La infraestructura verde también es fundamental en las ciudades. Árboles, parques, corredores verdes y áreas de vegetación ayudan a mejorar el entorno urbano y forman parte de las estrategias para combatir los efectos del cambio climático.
0: Y los ecosistemas forestales también son importantes contra el cambio climático. Los bosques, selvas y manglares capturan carbono. De hecho, documentos oficiales señalan que estos ecosistemas capturan anualmente 178.9 millones de toneladas de dióxido de carbono, equivalentes a 23.2% de las emisiones de gases de efecto invernadero del país.
1: Y hay una relación directa con el agua. La conservación de bosques y selvas ayuda a mantener los flujos hídricos, reducir el asolve y proteger servicios ambientales importantísimos para las poblaciones y para actividades como la agricultura.
0: En este contexto se dio la Jornada Nacional de Reforestación 2026, con presencia en las 32 entidades federativas, 621 municipios y 1.632 núcleos agrarios. La meta fue plantar 6.6 millones de árboles y plantas en más de 32 mil hectáreas.
1: Es una acción de alcance nacional que busca involucrar a comunidades, autoridades y población en la recuperación de territorios forestales. Y no se trata de poner el mismo árbol en todos lados. La restauración debe considerar las características de cada ecosistema y utilizar especies adecuadas para cada territorio.
0: Un actor importante será Sembrando Vida, un programa que ha producido muchas de las plantas que se usan en este tipo de acciones. En los últimos años, el programa ha reportado la plantación y conservación de alrededor de 1.200 millones de árboles y el trabajo en aproximadamente 1 millón de hectáreas.
1: Y muchos de esos árboles tienen una función productiva además de ambiental. Pueden ser forestales, frutales o formar parte de sistemas agroforestales. Es decir, se busca que restaurar el territorio también signifique fortalecer la economía de quienes viven y trabajan en él.
0: Entonces, la invitación es entender la reforestación desde una perspectiva mucho más amplia. Recuperar bosques, selvas y otros ecosistemas, proteger el agua y los suelos, conservar nuestra biodiversidad, impulsar economías comunitarias y contribuir a enfrentar el cambio climático.
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4: Flashazos del bienestar.
5: Desarrollo forestal sustentable para el bienestar. ¿Tienes un terreno forestal o formas parte de una comunidad que busca conservar de manera sustentable sus recursos? El Programa Desarrollo Forestal Sustentable para el Bienestar ofrece apoyos para manejo forestal comunitario, cadenas de valor, plantaciones forestales, restauración, servicios ambientales y protección forestal. Pueden participar personas propietarias y habitantes de zonas forestales que cumplan con los requisitos. Las solicitudes pueden registrarse en https://www.gob.mx/conafor.
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0: Los cambios en el clima pueden transformar la forma en la que usamos electricidad en nuestras casas. Durante fenómenos como el Super Niño, las olas de calor, los frentes fríos intensos o hasta las lluvias prolongadas, nuestras necesidades de iluminación, climatización y uso de aparatos eléctricos pueden cambiar.
1: Estos cambios pueden traer un mayor consumo de energía, especialmente cuando usamos más tiempo los ventiladores, sistemas de aire acondicionado, calefactores, refrigeradores u otros equipos. Y para hablar más del tema, nos acompaña José Antonio Urteaga Difur, director general del Fideicomiso para el Ahorro de Energía Eléctrica. Señor director, bienvenido a la Hora Nacional.
6: Cha, muchísimas gracias. Un gusto estar con ustedes y con su auditorio.
0: Bienvenido. Y para empezar, sabemos que estos años han tenido climas muy anormales, quizá. Temporadas de lluvias más largas, fríos más intensos, olas de calor. ¿Cómo afecta en el consumo de energía de los mexicanos que el clima esté llegando a estos extremos?
6: Muchas gracias, Leo. Me parece una excelente pregunta. Como ustedes saben, el cambio climático cada vez tiene mayor impacto en nuestra sociedad. El cambio climático provoca principalmente fenómenos climatológicos como el que vivimos de las olas de calor. Para este año se anuncia el fenómeno del Niño de alta intensidad. Eso lo que provoca son fundamentalmente olas de temperatura muy alta, que provocan también que a su vez causan el uso de aire acondicionado, como bien lo señalaba Cha, y eso provoca también que haya manifestaciones en temas muy diversos, por lo que tenemos que buscar cómo hacer más eficiente el uso de la energía eléctrica, okay, en beneficio de nuestras economías, en las familias, en beneficio del medio ambiente por una menor emisión de gases de efecto invernadero y también en beneficio de tener acceso a la energía de población que aún está en un esfuerzo por tener una mayor asequibilidad a los servicios de la energía.
1: ¿Y cómo podemos lograrlo? Porque son muchas las cosas que tenemos que hacer para poder economizar, para no gastar tanta energía, para que no nos cueste tanto. ¿Qué se puede hacer?
6: Lo primero, yo diría, Chaleos, que hay que formar una educación en materia de uso adecuado de los recursos naturales. En el FIDE trabajamos con un programa que se llama Educare, Educación para el Ahorro y Uso Racional de la Energía Eléctrica, en donde formamos a los niños para que ellos sean conscientes de la necesidad de cuidar la energía. No solamente como un hábito, sino como un hábito educado. Que el niño sepa que contactar un interruptor de electricidad para tener luz es un proceso muy sencillo, pero que requiere un gran esfuerzo de la naturaleza. Entonces ahí se requiere que el niño entienda que esa energía llega y que toda la población requiere de energía, no podemos desperdiciarla. Claro. Es el primer punto, evitar desperdicios. ¿Cómo podemos evitar desperdicios? Como bien se señalaba, si estamos en una habitación que tiene iluminación natural, pues hay que abrir las cortinas y apagar la luz artificial, la luz eléctrica. Si tenemos aire acondicionado, evitar tener ventanas abiertas para que se fugue el calor. No vamos nunca a poder enfriar todo el medio ambiente, solamente el de la habitación. Claro. Y muy importante, cambiar equipos de de aire acondicionado que son ineficientes por equipos de alta eficiencia, uh-huh, que vale la pena invertir porque se recupera muy rápido esa inversión.
0: Ahora, para personas que queremos quizá tener electrodomésticos o aparatos electrónicos un poquito más ambientalmente amigables y sobre todo ahorradores, ¿qué nos recomienda al momento de ir a comprarlos? ¿En qué nos tenemos que fijar?
6: Me parece otra vez una excelente pregunta. Lo primero, que tenga una etiqueta que se conoce como el sello FIDE. Ay. Ese sello FIDE es muy visual. Lo único que dice, este equipo tiene el sello FIDE. ¿Qué significa? Que ese equipo cumple con los más altos niveles de eficiencia energética. También, si es posible, fíjense en la etiqueta que establece la norma oficial mexicana, que indica cuál es el consumo preciso de equipo. Pero lo más fácil, compren equipos con sello FIDE.
0: ¿Cómo podemos contactar al FIDE? ¿Tienen redes sociales?
6: Tenemos todas las redes sociales, estamos en Facebook, en X, también en nuestra página electrónica www.fide.org.mx. Ahí nos pueden contactar y ahí van a encontrar un teléfono de contacto vía WhatsApp para que los asesoremos y los conduzcamos para hacer un uso eficiente de la energía. Inclusive, si sea el caso, oye, a mí me interesa porque veo que mi recibo está muy alto y ha crecido mucho a través del tiempo, quiero que me hagan un diagnóstico energético en mi vivienda.
7: Wow.
6: Alguien se presenta en su vivienda y le enseña, a ver, vamos a revisar primero tu instalación eléctrica.
7: Eso es importantísimo.
6: Importantísimo,
7: sí. Señor director José Antonio Urteaga, muchísimas gracias por visitarnos aquí en la Hora Nacional. Muy interesante todo lo que nos acaba de platicar.
0: Y ahorrador.
7: Y lo tenemos que aplicar. Cambios muy sencillos que nos van a ayudar mucho. Muchísimas gracias.
6: Muchas gracias. Encantado de estar aquí con ustedes y compartir con su auditorio lo que es parte de lo que debe ser nuestra vida. Ayudar a cuidar los recursos naturales y proteger el medio ambiente. Muchas gracias.
0: Muchas gracias también a ustedes que nos ven aquí cada domingo. Quédense con nosotros.
7: Ya empezó la segunda edición de México Canta por la Paz y contra las Adicciones. Este concurso busca abrir espacios para nuevas voces, promover letras alejadas de la violencia e impulsar la música mexicana y sus fusiones.
0: Nuestro compañero Orlando Abad entrevistó a Miguel Trujillo, presidente del Consejo Mexicano de la Música, para conocer qué sigue en esta etapa del concurso.
8: Oigan y vean, México canta y canta hermoso y se escucha en todo el mundo. Y por eso México Canta por la Paz y contra las Adicciones llega a su segunda edición. Y este concurso maravilloso que ha unido a tanta gente y que nos ha demostrado tantos talentos, tiene mucha gente trabajando detrás. El Consejo Mexicano de la Música está siguiéndolos a detalle. Esta noche, aquí en la Hora Nacional, nos acompaña el presidente del Consejo Mexicano de la Música, nuestro amigo musical, Miguel Trujillo. ¿Cómo estás, Miguel? Hermano. Qué gusto tenerte.
9: Gracias por la invitación. Otra vez ya me siento en casa, ¿no? En la Hora Nacional me encanta venir y platicar de lo que está pasando en México Canta. Este año de verdad ha sido un año increíble. Como sabes, redujimos la cantidad de talento. El año pasado eran 48 semifinalistas. Una locura. 3 regiones de Estados Unidos, 3 de México. Este año lo acotamos a solamente 7 semifinalistas de Estados Unidos, los cuales ya los tenemos y te quiero decir sus nombres. De Estados Unidos está Rosalba Valdés, que es de Chicago. Tenemos a Joshua Soto, que es del Bronx de Nueva York. Oh, 18 añitos tiene Joshua.
8: Un chavito.
9: Lo que hablábamos antes de empezar, muy joven el talento este año. Después tenemos a Tiffany Galvis, que es de Los Ángeles, tiene 24 años. Lisandro Espinosa, que es de Portland, Oregon, tiene 21 años. Grecia Marín, de Paris, California. Daniel Ochoa, de Tucson, Arizona. Y Miranda González, de Denver, Colorado.
8: Y en México ya tenemos semifinalistas también.
9: En México se hizo una conferencia de prensa en Chapultepec, un lugar muy, muy bonito, y ahí estuvieron los semifinalistas de México.
8: Aquí
9: traigo mi tarjetita también para que no se me olvide ninguno. Fíjate que esta primera participante, que es Bel, la Malishita, es de Mérida, y ella canta en español, en inglés y en maya. El año pasado...
8: Exacto, recuerdo que también de Mérida era en maya y en español.
9: Es, exactamente, pero ella lo hace de una manera muy, muy profesional. Tiene una personalidad increíble y ella tiene 26 años. Emi Macías, que es de Tlaquepaque, Jalisco, tiene 20 años. Y Emi también una gran voz. Grecia Delgado, que es de Tamaulipas, pero vive en Monterrey, tiene 20 años también. Brian Soto Suazo es de Valle de Chalco, tiene 25 años. Luna López, de Zacatepec, Morelos, tiene 21 años. Vilán Morales es de Torreón, Coahuila. Y Fátima Cuevas es de Guadalupe, Nuevo León.
8: ¡Qué sorpresas! Miguel, por favor, quiero que te comprometas aquí con nosotros a que vas a seguir viniendo a darnos las actualizaciones y el avance de este concurso, que de verdad es muy emocionante y que descubre y abre historias maravillosas de mexicanos por todo el mundo.
9: Totalmente.
8: Por favor, sigan las redes de México Canta, que es Oficial México Canta. ¿Sí?
9: Exactamente, Oficial México Canta.
8: Y también las del Consejo Mexicano de
9: Por Música. Supuesto, ahí tienen toda la información y no se pierdan ninguna de estas semifinales.
8: Miguel, amigo, muchas gracias por
9: venir. Al contrario, gracias a ustedes, a la Hora Nacional, por tenerme nuevamente. Y no se pierdan, primera semifinal 23 de agosto, segunda semifinal de México 30 de agosto, gran final 13 de septiembre, y los ganadores van a estar en el Zócalo el 15 de septiembre. Así que va a ser una fiestota impresionante.
8: Los tenemos bajo la lupa y con cariño recibimos ese talento. Nosotros seguimos cantando, porque
9: así
8: México
9: es. Canta, por supuesto.
0: No podemos hablar de los derechos políticos de las mujeres en México sin recordar a Ermila Galindo, una de las voces más importantes del movimiento feminista mexicano en las primeras décadas del siglo XX.
1: Ella fue defensora de la educación, la igualdad y la participación política de las mujeres. Como su aniversario luctuoso es el 18 de agosto, hoy está con nosotros una actriz que interpreta a Ermila Galindo para conocer más sobre su legado. Vamos a ver y escuchar la entrevista que le hizo nuestro compañero Germán Gastel.
10: De los momentos históricos que marcó los derechos civiles de la mujer, sin duda, es la ley sobre el divorcio. Y es uno de los acontecimientos históricos porque además muchos personajes, entre ellos muchas mujeres, tuvieron mucho que ver. Germán,
11: sí.
10: Gastelum.
11: Fue el dolor, fue el sacrificio, el esfuerzo, el atreverse a hablar, el levantarse en un momento en que las mujeres no podían hacerlo. Y ahí había un personaje histórico maravilloso que podemos invitar para que nos platique.
10: Es un personaje clave, ¿estás de acuerdo?
11: Totalmente clave. Su nombre significa combate, guerrera. ¿Sabes de quién estoy hablando?
10: Por supuesto.
11: Ermila Galindo. Vamos a invitar a Ermila Galindo para que platique con nosotros sobre estos momentos históricos.
12: Hola.
10: Qué honor tenerla en la Hora Nacional.
12: Muchas gracias por invitarme.
10: La dejo en las mejores manos para que nos platique su historia.
12: Claro que sí.
10: Adelante.
12: Gracias.
11: Adelante. Ahora sí que yo estoy muy emocionado porque se han marcado pautas extraordinarias para que la mujer lograra todos sus derechos civiles, políticos. Le tengo una sorpresa también, ¿eh? Que ya tenemos en México una presidenta mujer.
12: ¡Una presidenta mujer! ¡Qué orgullo!
11: Algo que usted luchó para lograr el inicio del voto de la mujer.
12: Empezando.
11: Platíqueme, esto viene de todo un trabajo que usted hizo. ¿Quién era usted en ese momento histórico?
12: Bueno, en aquel momento histórico estaba yo trabajando de la mano de nuestro presidente, don Venustiano Carranza. Estaba muy orgullosa del trabajo que estábamos realizando porque yo trataba de impulsar los derechos de la mujer, sobre todo la igualdad, la equidad de género. Y bueno, a raíz de mi trabajo con Venustiano Carranza, aproveché mis habilidades, oratoria, redacción, impulsando los derechos y logrando así que se promulgara la ley de divorcio.
11: En 1914.
12: Exactamente.
11: Muy interesante porque realmente era un momento en que a la mujer no se le daba tanto poder económico, político y menos social. Estamos hablando de que usted no era una diputada o una candidata, usted era la secretaria.
12: Así es. Bueno, en alguna época también traté de entrar a la política, aunque no tuve la oportunidad. Sí logré mucho en ese momento. Sobre todo, mi intención era que con el voto de la mujer se abrieran los caminos para que las mujeres tuvieran más derechos, tuvieran la oportunidad de defender su propia vida, la de sus hijos, su libertad. El derecho del voto a la mujer fue principalmente lo que abrió el camino para que se pudiera después hacer esta ley de divorcio, ya que en aquel entonces estaba tan estigmatizado, tan prohibido para la mujer poder decidir sobre su propia vida si quería permanecer en la vida con la pareja conyugal o no.
11: Ah, o sea, era algo que realmente no podía darse. Bueno, estamos hablando que desde Benito Juárez, que en la época de la Reforma se dice y se toma la ley del registro civil. Entonces ya lo que son los nacimientos, lo que son las defunciones y lo que es el matrimonio pasa también a una cuestión del Estado, pero antiguamente no era así.
12: No.
11: Totalmente era de la Iglesia.
12: Exactamente, era totalmente derecho de la Iglesia decidir quién podía acceder a estos derechos. Afortunadamente, gracias a esta ley, se hizo la posibilidad de que las mujeres pudieran adquirir documentos de identidad, documentos de defunción, documentos, vaya, literalmente del matrimonio, ¿no?
11: ¿Qué le dirías a las mujeres que luchan día a día para lograr sus objetivos?
12: Mire, sobre todo, educación. La educación es base. Es importantísimo para que las mujeres conozcan sus derechos, las oportunidades, la educación sexual, la educación económica, política, sobre todo educarse. Educarse para que tengan también acceso al derecho de la educación psicológica. Hoy tan importante, el apoyo del gobierno, el apoyo a las mujeres, la equidad de género, todo eso es conocimiento y todo eso es educación.
11: Ese sería lo que nos diría usted a todos los mexicanos y a la mujer principalmente.
12: Que luchen por sus derechos. Que luchen y se eduquen.
11: Con base a la educación.
12: Exactamente.
11: Con base a estar preparados, a hablar siempre, a no quedarse callados.
12: Exactamente. ¿No?
11: Eso es lo que logró Ermila Galindo y tantas mujeres, estas cosas tan importantes como la ley del divorcio en 1914 y posteriormente, por fin, que pudieran votar. Muchas gracias por todo lo que ustedes han logrado.
12: No, muchas gracias a usted. Y afortunadamente, a las mujeres que han creado la historia, porque gracias a ellas y al trabajo que se ha hecho durante tantos siglos, podemos hoy tener tanta libertad.
11: Gracias. Seguimos aquí en La Hora Nacional.
0: La tecnología está transformando la forma en la que trabajamos, aprendemos y nos relacionamos con el mundo. Pero el problema es que este cambio no está ocurriendo en condiciones igualitarias. En América Latina, las mujeres seguimos siendo minoría en los empleos tecnológicos y, según estudios recientes, la brecha de género en este sector volvió a crecer en vez de disminuir, por primera vez en varios años.
1: Y para platicar del tema, hoy nos acompaña una vez más aquí en La Hora Nacional, Úrsula Quijano, directora de Laboratoria para México, una organización que impulsa la formación de mujeres para que desarrollen una carrera en tecnología. Úrsula, bienvenida a La Hora Nacional, una vez más, qué gusto.
13: Cha, qué gusto, Leos, qué gusto. Un honor completo poder estar aquí otra vez.
0: Es para nosotros un gusto. Y nos encantaría empezar platicando un poquito de cuál es el panorama actual de la participación de mujeres en empleos tecnológicos, no solo en México, sino en toda
13: la
0: TAM.
13: A ver, en América Latina tenemos, yo diría, unos varios problemas importantes. Uno es que tenemos pocas mujeres saliendo de carreras STEM. Seguimos en 30%, entre 30 y 40%. El otro es que también tenemos pocas mujeres ingresando ya al primer empleo. Entonces, imagínense que 30% en todos los roles, en toda América Latina, son únicamente mujeres. Entonces, eso sí nos habla de un reto muy grande. Y el tercer tema también muy delicado es la retención. O sea, realmente las mujeres no están teniendo tantos ascensos como los hombres. Mientras un hombre tiene 5 veces más un ascenso, la mujer se queda sin poder llegar a estos puestos gerenciales, a estos puestos de manejo de personas.
1: Oye, ¿crees que por eso se ha ampliado esta brecha?
13: Hay un tema bien importante que es la agenda de cuidados. Entonces, las mujeres están llegando a estos puestos, llegaban a los puestos de tecnología, pero ahora también con la llegada de inteligencia artificial se achicó la pirámide. O sea, imagínense que antes hablamos de una pirámide en la que de repente ahora no existe talento junior y han cambiado muchas cosas también desde la llegada de la inteligencia artificial.
0: Y justo por esta inteligencia artificial han también cambiado mucho los perfiles, el tipo de personas para trabajar que buscan las empresas, ¿no? Claro. ¿Cómo ha sido este cambio?
13: El cambio es interesante y cuando lo ven con temas de género, justamente las mujeres tienen 3 veces más riesgos de ver sus roles automatizados. Las mujeres trabajamos más en temas administrativos. Esos son roles que realmente tú puedes sistematizar, realmente tú puedes darte cuenta que con la inteligencia artificial puede prácticamente borrarte de la foto. Entonces, eso es algo que también ha hablado mucho del tipo de roles que están desapareciendo, aunque la realidad es que también están emergiendo otro tipo de roles cercanos a la tecnología que debemos nosotros potenciar entendiendo y aprovechando la inteligencia artificial.
1: Oye, pero estamos hablando mucho de los riesgos. ¿Qué oportunidades puede haber? Porque sí, todo el mundo pone la inteligencia artificial como algo de tenerle mucho, claro, y voy a usar la palabra miedo.
13: Claro. Imagínense justamente en esta secretaria o en esta persona que aprende de análisis de datos o en esta profesora que quiere aprender sobre temas de, por ejemplo, con laboratoria, que quiere aprender temas de inteligencia artificial a hacer algo. Entonces, eso realmente también te está liberando tiempo de las habilidades y de las funciones repetitivas y tú puedes dedicarle un poquito más de volumen y subirle ahí un poco el volumen también a las habilidades duraderas, las que te diferencian de la inteligencia artificial.
0: ¿Se puede entrar a tener una carrera en tecnología aun cuando uno no venga de esa formación?
13: Por supuesto que sí. Y en laboratorio es lo que venimos haciendo 11 años. Realmente nosotros trabajamos con mujeres subempleadas o desempleadas en toda la región, que son mujeres que venían de situaciones complejas. Imagínense de estar subcontratada. Imagínate, mujeres que tienen una pausa. ¿Cuántas mujeres no tenemos una pausa por agendas de cuidados?
14: Claro.
13: Y ahí es que entramos justamente, y el tema del laboratorio es central, porque les ayudamos a navegar temas de empleabilidad y aprender no solamente a usar tecnología, a crear tecnología aprovechando inteligencia artificial.
0: O sea, como código y así, por
13: sí,
0: ejemplo.
13: Sí, no, ni siquiera código. Porque imagínate, Leos, ahora es más bien el crear un proyecto. Crea un tablero de indicadores porque tú quieres entrar a un área comercial. O crea una página web aprovechando también las distintas plataformas que existen y herramientas. Entonces, ahora lo que se trata en el mercado laboral es crear un proyecto que te lleve en tu CV a decir, mira, yo sé usar inteligencia artificial y no me da nada de miedo aprovecharla. Y más
14: ay,
13: bien...
14: qué bueno.
13: Sí, poco a poco.
14: Sí, cual. Claro. Oye, Úrsula, pues muchísimas gracias por visitarnos. ¿Dónde te podemos contactar?
13: Claro. Laboratoria, recuerden, estamos en todo México y en toda América Latina. Nuestra página es laboratoria.la y métanse Activa tu Carrera. Tenemos, es 100% gratuito, tenemos grupos cada 2 meses y es el programa que te lleva a incursionar en este mundo tecnológico.
0: Fuera de la página, ¿redes tiene laboratorio?
13: Sí, redes también en LinkedIn, Laboratoria, y en Instagram, Laboratoria.la.
14: Muy bien, Úrsula, pues muchísimas gracias.
13: Gracias, Cha, gracias, Leo.
0: No, hombre, gracias a ti, muchísimas felicidades. Y gracias a toda la gente que nos sigue aquí en La Hora Nacional. Quédense con nosotros.
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0: Y antes de hacer una pausa, nos despedimos con una frase de la gran pintora mexicana María Izquierdo. Es un delito ser mujer y tener talento. Ella abrió camino para muchas generaciones y nos sigue recordando lo importante que es buscar siempre la igualdad de género.
14: Muchísimas gracias por acompañarnos en esta primera media hora de La Hora Nacional. También le queremos mandar saludos a las personas que se comunicaron con nosotros en la semana. Magdalena Cruz en Ciudad Victoria, Tamaulipas, Gemesa Electrificaciones, Francisco Villafuerte, Gerardo Domínguez y Beto Martín.
0: También a Verónica Muñoz Centeno, Jimmy Galván, José Luis Hernández Álvarez y Rolando Ná Pérez. Gracias por escucharnos, por escribirnos y por ser parte de esta comunidad. No se vayan, porque ahorita regresamos con mucho más en La Hora Nacional.
14: 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Apúntenle. 55 34 83 42 39. 55 34 83 42 39.
0: También nos pueden mandar un correo electrónico a lahoranacional@segob.gob.mx.
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1: Y ya estamos de regreso aquí en la Hora Nacional, listos para seguir con nuestro programa del 16 de agosto. En esta segunda parte tenemos más información importante, historias, cultura y muchos otros temas.
2: La segunda parte trae mucha información para toda la familia. Vamos a hablar del regreso a clases y de un tema que le interesa a miles de estudiantes y sus familias, la renovación de becas educativas.
1: También tendremos recomendaciones para unas vacaciones responsables, porque cuidar nuestras finanzas es una tarea de todo el año. Además, les traemos la agenda cultural de la Ciudad de México en la Chilanguía.
2: Y hablaremos de un tema de salud muy importante, los trastornos de la conducta alimentaria como la anorexia y la bulimia. Platicaremos con un especialista sobre cómo reconocer estas enfermedades, la importancia de buscar ayuda profesional y el papel de la familia en el acompañamiento.
1: En nuestros flashazos del bienestar hablaremos de La Leche para el Bienestar, un programa que busca contribuir a la nutrición de las familias mexicanas, y conoceremos cuáles son los requisitos y el proceso para acceder a este apoyo.
2: También tenemos un reportaje especial sobre el mes de agosto, sus fechas más significativas, acontecimientos históricos y momentos importantes para nuestra sociedad.
1: Y en la parte cultural tendremos al cantante y compositor veracruzano Pehuenche, que nos va a platicar de su trayectoria y su propuesta musical.
2: Además, conoceremos la obra de teatro Django con la soga al cuello, que a través del humor, la música y los títeres, toca un tema profundo e importante, la depresión.
1: Así que quédense con nosotros en esta segunda parte de la Hora Nacional. Ya saben, vamos a tener información, cultura y muchas historias para ustedes. ¡Empezamos! Uno de los temas importantes para las familias en este regreso a clases es el de las becas para el bienestar, que son apoyos que buscan que niñas, niños y jóvenes puedan seguir con sus estudios y que la educación sea un derecho garantizado para todas y todos.
2: Actualmente, el sistema de becas para el bienestar llega a 19.593.156 estudiantes en todo el país, con una inversión social ejercida al mes de agosto de 93.752 millones de pesos.
1: En educación básica está la beca universal Rita Cetina, un nuevo esquema que fortalece los apoyos para estudiantes de preescolar, primaria y secundaria. Hoy beneficia a 14.960.755 niñas y niños con una inversión superior a 62.445 millones de pesos.
2: Y en el caso de la educación media superior sigue la beca Benito Juárez, que actualmente llega a 4.162.377 estudiantes de bachillerato en todo México, con una inversión social ejercida de más de 23.731 millones de pesos.
1: Uno de los avances importantes ha sido la entrega de tarjetas para la beca Rita Cetina. Ya se han entregado 4.7 millones de tarjetas, lo que representa un avance del 95.1% de la meta establecida.
2: Las tarjetas pendientes se están entregando mediante los centros de atención y también con operativos casa por casa, especialmente para familias que no pudieron pasar antes por motivos de salud o alguna causa de fuerza mayor.
1: Además, como parte del apoyo para este regreso a clases, empezó la dispersión de un pago único de 2.500 pesos para la compra de uniformes y útiles escolares. Este beneficio llegará a 6.694.988 estudiantes con una inversión total de 16.700 millones de pesos.
2: Este apoyo se entrega conforme a un calendario alfabético durante agosto, tomando como referencia la primera letra del apellido de las familias beneficiarias.
1: Y para facilitar el acceso a la información, las familias pueden checar saldos y movimientos de sus tarjetas en la aplicación Banco del Bienestar Móvil, disponible de manera gratuita, o también en la línea telefónica 800-900-2000, siguiendo obviamente las indicaciones para ingresar los datos de su tarjeta.
2: En resumen, las becas para el bienestar representan una estrategia para fortalecer la permanencia escolar y acompañar a estudiantes de todos los niveles educativos.
1: Miren, a veces parece que no, pero sí se puede tomar vacaciones sin gastar de más. Hay cosas muy sencillas que pueden ser de mucha ayuda, como planear gastos, comparar costos y evitar el uso de tarjetas de crédito.
2: Vamos a una cápsula de la Comisión Nacional para la Protección y Defensa de los Usuarios de Servicios Financieros para saber cómo hacer turismo responsable, que es una forma de viajar sin que nos afecte económicamente.
3: Cangrejito playero, que camina en la arena, va buscando a las nenas, que se van en la playa.
4: ¿Sabías que disfrutar de unas vacaciones no significa necesariamente gastar de más? Antes de salir, define cuánto puedes gastar y procura respetar ese presupuesto. Comparar precios de hospedaje, transportes y actividades puede ayudarte a ahorrar una cantidad importante. Lleva siempre contigo el dinero que planeas utilizar cada día y evita hacer compras impulsivas, especialmente de recuerdos que no tenías contemplados. Recuerda destinar una parte de tu presupuesto para cualquier imprevisto. Viajar con tranquilidad también significa cuidar tus finanzas. En la Conducet te recordamos que unas vacaciones bien planeadas son vacaciones que se disfrutan sin deudas. Te vamos a dar una serie de tips y recomendaciones para no gastar de más en estas vacaciones. Define un presupuesto antes de salir y evita usar esa tarjeta de crédito para gastos no planeados. Compara precios de transporte, hospedaje y actividades con anticipación. Lleva una cantidad fija de efectivo para gastos diarios y así controlar mejor lo que consumes. Evita comprar recuerdos impulsivamente. Toma fotos y elige solo uno o dos artículos significativos. Busca actividades gratuitas o de bajo costo como parques, museos con entrada libre o recorridos culturales. Lleva agua, snacks, artículos básicos para evitar compras frecuentes en zonas turísticas. Revisa tus suscripciones y pagos automáticos antes de viajar para evitar cargos innecesarios mientras estás fuera. Guarda una parte de tu presupuesto para imprevisto y no comprometas el dinero destinado a otros gastos del mes.
1: Como cada semana, llegó el momento de conocer los mejores planes que hay en la Ciudad de México. La oferta cultural de la capital incluye museos, cine, exposiciones, conciertos y actividades para toda la familia.
2: Así que vayan preparando la agenda porque en La Chilanguía, María Luisa Peralta y Orlando Abad les contarán qué hacer en los próximos días en una de las ciudades con más actividad cultural de todo el continente.
0: Bienvenidas y bienvenidos a una Chilanguía más. Tenemos la información más puntual para que pasen, disfruten y aprovechen todas las actividades que tiene la Ciudad de México para usted.
5: Y empezamos
0: con una opción perfecta para las niñas, los niños y toda la familia. El Festival Internacional de Cine para Niños, que continúa hasta el 23 de agosto en la Cineteca Nacional de Chapultepec.
6: Está hermoso ir para allá. Váyanse en Cablebús, sale ahí de Los Pinos y es un espectáculo. Y si quieren conocer más de nuestra diversidad cultural, hay que darse una vuelta por el Zócalo Capitalino, donde continúa la Feria de las Culturas Indígenas todavía hasta el 23 de agosto. Ahí pueden encontrar artesanías, gastronomía, música y muchas expresiones de los pueblos originarios de nuestro hermosísimo país. Está abierta desde las 10 de la mañana y hasta las 9 de la noche.
0: Oh, también está la exposición dedicada a una de las voces más queridas de México. En la Casa de la Cultura Azcapotzalco pueden visitar el universo de José José. La exposición estará durante todo agosto, de martes a domingo de 11 de la mañana a las 6 de la tarde. Y un dato importante: los miércoles es entrada libre, así que si estás de vacaciones, aprovecha para ir ahorita.
6: El Museo de Arte Moderno presenta Remedios Varo, Habitantes de lo Insólito, una exposición que nos acerca al universo creativo de esta gran artista, lleno de imaginación, de simbolismos y de mundos extraordinarios. Además, los domingos la entrada es gratuita, una gran oportunidad para disfrutar de este hermoso recinto que atrás tiene un jardín también bien bonito, pero hay que llegar temprano.
0: Hay muchos planes para salir, aprender y disfrutar la ciudad, porque en la Ciudad de México siempre hay una historia nueva por descubrir. Esto fue La Chilanguía, un espacio para encontrar las mejores opciones culturales y recreativas de nuestra ciudad.
2: Y ahora vamos a hablar de un tema de salud que requiere información, sensibilidad y atención oportuna: los trastornos de la conducta alimentaria. Las enfermedades como la anorexia y la bulimia pueden afectar muchísimo la vida de las personas.
1: Sí, para conocer más sobre este tema, nuestro compañero Orlando Abad entrevistó a la doctora Elizabeth Pérez Cruz, encargada del Servicio de Apoyo, Nutrición y Metabólico y de la Clínica de Obesidad del Hospital Juárez de México.
6: Escuchemos con atención porque seguramente tendremos algo de lo que hoy vamos a escuchar cerca o probablemente dentro de nosotros, y es un momento para hacer conciencia y reflexión. Y por eso nos acompaña hoy la doctora Elizabeth Pérez Cruz, encargada del Servicio de Apoyo Nutricio y Metabólico y coordinadora de la Clínica de Obesidad del Hospital Juárez de México, para platicar de los trastornos de la conducta alimentaria, como la bulimia y la anorexia, ¿cierto, doctora?
7: Un gusto estar aquí con ustedes. Y sí, son algunos de los trastornos de la conducta alimentaria.
6: Por favor, platíquenos, ¿cómo es que nosotros debemos atendernos para no caer en ellos o tal vez para reconocer algunas actitudes que tenemos con nosotros mismos que tal vez no están bien?
7: Es difícil porque los trastornos de la conducta alimentaria no es que nos demos cuenta De hecho, ese es uno de los graves problemas. Es difícil diagnosticarlos. Hay que empezar diciendo que afortunadamente no es tan prevalente. Estamos hablando que un 5% de la población tiene un trastorno de la conducta alimentaria. Más frecuentemente con las mujeres, pero es difícil identificarlo. Casi siempre es el familiar el que busca la atención. Porque vamos a hablar, por ejemplo, anorexia. Es una persona que ha perdido peso, que tiene cierta restricción a los alimentos, que tiene miedo a subir de peso, que tiene a lo mejor un trastorno de la imagen corporal. La persona difícilmente lo identifica. Es más bien el familiar, los amigos que dicen, obviamente hay un problema aquí y hay que buscar atención.
6: ¿Qué sucede cuando estos trastornos nos afectan?
7: Tienen la alteración justamente en el comportamiento hacia los alimentos y esto va a impactar en el ámbito familiar psicosocial. Obviamente, también la importancia de detectarlos a tiempo es que esto se puede hacer crónico. Una persona, a lo mejor en la adolescencia, que es la etapa más frecuente de presentación, si no se atiende adecuadamente con el grupo de especialistas, porque esto se tiene que tratar por un grupo de especialistas, puede volverse crónico y ser una persona de 50, 60 años que a lo largo de su vida ha estado en un trastorno o incluso ha oscilado de uno a otro trastorno de la conducta alimentaria.
6: ¿Cómo podríamos identificar estas banderas rojas de emergencia en un familiar?
7: Sí, por ejemplo, esa parte de, obviamente tengo una persona, un familiar, un conocido, un amigo, que tiene ciertas conductas con la alimentación. ¿Qué son esas conductas? Que a lo mejor te no quiero comer porque voy a subir de peso, aunque la persona esté muy delgada. Y también hay otras situaciones, la contraparte, la persona que de pronto se da un atracón y luego viene el sentimiento de culpa. Y con esos sentimientos de culpa, por ejemplo, en anorexia o en bulimia, puede haber ciertas conductas que le llamamos compensatorias. Y que a veces incluso, por ejemplo, en la escuela se puede identificar el adolescente que de pronto entra mucho al baño y que no entra otra cosa más que porque tomó laxantes en las mujeres adolescentes se autoinducen el vómito o bien quienes hacen ejercicio de manera compulsiva. Esas son conductas compensatorias, ¿no?
6: Son trastornos muy complejos y que vale la pena seguir de cerca. Doctora, si alguien tiene dudas, ¿cuáles son las redes a las que podemos acudir?
7: Claro, aquí por supuesto hay que considerar que, y decíamos, lo tiene que tratar un equipo multidisciplinario, porque la base muchas veces es una cuestión psiquiátrica, una cuestión de atención psicológica, de que la persona está deprimida, ansiosa, hay un problema familiar, la atención incluso son con terapeutas familiares también, no solamente la parte médica de que tiene un trastorno electrolítico, necesita compensarse, necesita alimentarse. Y si tenemos la sospecha, pues acudir a lo mejor con una primera atención en el médico de primer contacto que identificará estas banderas rojas y entonces canalizará adecuadamente. Quizá a lo mejor Instituto Nacional de Psiquiatría, Instituto Nacional de Nutrición, que tienen sus clínicas como tal de trastornos de la conducta alimentaria.
6: Muchísimas gracias, doctora. Y bueno, son temas que debemos atender. Si usted tiene ahí un ruido en la cabeza en este instante, es momento de escribirle a esa persona o de acudir a una institución médica. Cuídense aquí en La Hora Nacional. Los queremos mucho y los queremos ver bien. Continuamos. Gracias, doctora.
7: Con gusto. Hasta luego.
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1: Nos da muchísimo gusto darle una vez más la bienvenida a nuestra colaboradora de temas diversos, Rebeca Moreno. Porque es que, Rebeca, ya decir que eres nuestra colaboradora de teatro nada más no alcanza a describir.
6: Se queda corto.
9: Ay, y ya estamos en agosto, ya se nos fue más de la mitad del año y estamos justamente a la mitad del verano. Agosto viene de Augusto, que es el nombre que le pusieron este mes porque en aquel entonces este emperador romano había derrotado a Cleopatra y cuando entra a Roma deciden llamarle a este mes agosto, que era el mes sexto en ese entonces. Como ya lo he dicho en otros programas, no había como los 12 meses del año, sino que era el mes sexto porque el año empezaba en marzo. Y bueno, este es el mes de agosto, que además tiene muchísimas efemérides. Por ejemplo, este mes tenemos el Día de los Zurdos, el Día de la Cerveza. Además de estas celebraciones un poco sui generis, también tenemos celebraciones muy importantes.
2: ¿Más que el de la cerveza?
9: Más que el de la cerveza.
2: Ok, a ver.
9: Y además, yo siento un poco tardío, pero en 2006... en este país se promulgó la Ley de Igualdad entre Hombres y Mujeres. O sea, son leyes importantes. Muere Leona Vicario. Es decir, hay efemérides interesantes, pero una que yo le tengo mucho cariño y mucha devoción es la del 26 de agosto, que celebramos el Día de la Actriz y del Actor.
1: Ay.
9: Por supuesto, soy gente de teatro y es un día muy importante, un día en el que agradecemos por lo que hacemos en el escenario, porque se extiende también a la gente que estamos en los escenarios. Se celebra a San Ginés. San Ginés era un santo que fue un santo mártir. Él se supone que estando en una obra de teatro, mientras estaban frente al emperador romano, se convierte, es decir, tiene una inspiración divina, uh-huh. Se convierte y nunca se retracta, y entonces lo decapitan y es el santo protector de los actores, porque al final su conversión ocurre en un escenario, uh-huh. Y desde tiempos inmemorables, porque ya esto es en el año 200 después de Cristo, se conmemora el Día del Actor y de la Actriz. Esto es dentro de la religión católica, porque dentro también hay que pensar que dentro del protestantismo inglés, que esto es muy interesante, a los actores y a las actrices se les consideraba vagabundos. Es decir, eran gente mal vista, como vagos, que no tenían un oficio fijo. Y con la reina Isabel I se hacen los patronatos que acogen a los actores. Porque luego me dicen, oye, pero es que los patronos, ¿qué tiene que ver el santo patrono con el patrón? Bueno, tiene que ver que la reina Isabel I dice, a ver, ¿tú tienes sirvientes en tu castillo? Sí, bueno, pues entonces dentro de tus sirvientes vas a acoger artistas, que eran músicos, que eran juglares, bardos, actores. William Shakespeare fue parte de estos, bufones. Y entonces ya no van a andar deambulando de un pueblo a otro, sino que los vas a tener como tu patrón, y es por eso es que se llama, o tu mecenas. Tú los vas a coger en tu castillo y van a tener un sueldo como si fueran unos sirvientes más, pero esto en este caso no es como tal, sino que ellos van a estar creando, componiendo, actuando, o sea, cantando.
1: Como la primera residencia artística.
9: Exactamente, las primeras residencias artísticas. Ahí vienen los patronos, que no tiene que ver con el santo patrono de los actores y actrices, porque luego dicen, bueno, ¿y qué tiene que ver? Bueno, no tiene mucho que ver, sino nada más que, pues no, es el santo patrono y los patronos con los actores. Acuérdense que estaba muy mal visto. De hecho, los teatros estaban afuera de las ciudades y eran al aire libre, como el globo, sí. Como lo pudimos ver este año en la película de Hamlet, era una cosa más como de estar al aire libre. Y no podían las mujeres actuar, porque era así como que ya te volvías lo peor del mundo, ¿no? Entonces, celebramos este mes a este santo patrón, celebramos a los actores, a las actrices y a toda la gente que está en las tablas.
1: Pues, felicidades a todos en este su mes, cerca de la efeméride, y gracias por venir a platicarnos, como siempre, de estas curiosidades de los meses, para conocer un poquito más la historia de un montón de lo que hacemos y vemos y que no sabemos de dónde venía.
9: Así que felicidades a todos los actores y actrices y gente de teatro y gente de tablas en este su mes. El 26 de agosto celebraremos a San Ginés, celebramos a San Ginés. Y así que en la hora nacional estamos celebrando a esta gran profesión, a los actrices y actores.
2: Así es, muchas felicidades. Gracias, Rebeca, y gracias a ustedes por seguir con nosotros. Por favor, no se vayan.
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2: Django con la soga al cuello es una obra que habla de un tema profundo y muy necesario, la depresión, pero lo hace desde un lugar esperanzador, hablando de la importancia de la amistad, la empatía y la posibilidad de encontrar una salida.
11: Fue creada por el dramaturgo y director Antonio Vega con la participación de Ana Graham y nació durante la pandemia como un proyecto para acompañar un momento de mucha incertidumbre, de aislamiento, con cosas como humor, música y títeres. Y para platicarnos un poquito de la obra están con nosotros Sebastián Labaniegos y Baruch Valdés. Bienvenidos a la Hora Nacional.
12: Muchas gracias.
2: Lo que acaba de decir Leonora me llama muchísimo la atención. Cine,
12: teatro, títeres. ¿Cómo se conjuga todo esto en esta obra que además habla de un tema tan pesado, ¿no? ¿Cómo lo logran?
13: La idea original de la obra surgió como una película que hicieron Ana y Antonio durante la pandemia y justamente cuando la quisieron pasar a teatro, ellos quisieron conservar eso mismo, que se pudiera ver en vivo, en los espectadores, cómo se está creando una película en vivo, sonorizada en vivo y actuada en vivo. Y creo que de ahí viene la idea.
14: También creo que es importante nombrar que como la obra fue creada en pandemia, fue creada en un departamento, con las posibilidades que había en el departamento, ¿no? Entonces, agarraron lo que podían para hacer los títeres, para hacer los sets, los escenarios, y creo que eso también le dio mucha vida, mucha creatividad a la obra, que fue algo como muy bonito estéticamente. Entonces, digamos que en esa parte como de la estética desde el cine ya era interesante, pero después pasarlo al siguiente plano del teatro, había como otra capa en donde, además de ver como los sets en vivo, cómo se armaban, cómo se jugaban para verlos en, digamos, como en la versión cinematográfica, ese fue el juego que estuvieron buscando en el teatro. Entonces, más bien como que se fueron sumando capas al proyecto, ¿no?
11: No es de repente muy fácil hablar de temas que tienen que ver con salud mental, por ejemplo, desde un punto de vista de humor y como una suerte de, pues no ligereza, porque no es quitarle importancia, pero sí es verlo de una manera como un poco más lúdica y diferente a cómo se suele hablar de la salud mental. ¿Cómo se sienten ustedes con toda esta narrativa? ¿Y cómo creen que resulta al final?
13: Yo creo que resulta bien, porque es una obra muy bonita que está centrada justamente en la relación entre una persona deprimida y un perrito, ¿no? Y entonces de alguna manera se habla de eso, de cómo para poder salir de la depresión uno tiene que salir de uno mismo y enfocarse en el otro, que en este caso es un perrito muy simpático.
14: Sí, creo que el perrito también ayuda mucho a esa parte cómica. Claro. Como anclar mucho la realidad, porque pues los perros no tienen como todos estos filtros o tren de pensamiento en donde, no sé, se encuentra una persona que se está colgando ahí y dicen, híjole, me acerco, no me acerco. El perro va y se acerca y lo huele. Y entonces, como que esa parte lúdica del perro creo que también ayuda mucho a darle la comicidad. Y creo que el otro personaje, Django, es el balance, ¿no? El balance como de la parte real deprimida y la parte como luminosa, digamos.
12: Y justamente lo que nos platicaban ahorita es que la obra se va armando, ¿no? Y lo que yo tengo entendido es que el escritor, el dramaturgo, quiere hacer una obra feliz. Sí. Y el personaje principal, no. Él dice, no, yo no puedo hacer eso ahorita, ¿no? Es un juego muy interesante, como esta cuestión de el yo quiero, pues yo no puedo.
14: Sí. Creo que es el como la primer piedra que se encuentra el personaje del dramaturgo, ¿no? Al decir como, bueno, tengo que escribir una historia y pues tiene que ser una historia feliz, porque ¿cómo voy a hablar de una historia triste?
11: En pandemia, estábamos todos muy sacados de onda.
14: Un poquito. Sí, totalmente.
12: Y vivíamos a través de pantallas, sí, esas también, otras, sí, claro.
14: Sí, encerrados, o sea, también era un enclaustramiento de alguna manera, ¿no? Y creo que la obra permite y le permitió también, yo creo que a Toño y Ana, salir de ese lugar, ¿no? A través de la imaginación, de la fantasía, como el poder irnos a otros lugares a través de la imaginación.
11: ¿Dónde y hasta cuándo podemos ver la obra?
13: Va a estar del 6 de agosto al 6 de septiembre en el Teatro Julio Castillo, en el Centro Cultural del Bosque.
12: ¿Redes sociales de ustedes, de la obra?
14: La compañía, las redes sociales son Por Piedad Teatro, así encuentran en Facebook y en Instagram. En Instagram es más activa la cuenta, por si nos quieren seguir por allá. Y mis redes son Baruch Valdés, así se escribe Baruch con CH punto Valdés.
13: Y las mías son Sebastián Labaniegos con V.
11: Perfecto. Gracias por acompañarnos en la hora nacional. Y me urge ir a ver a ese perrito. La verdad, no es por nada, pero
12: siempre, ¿no?
11: Siempre.
12: Muchas gracias, chicos.
14: Gracias.
12: Les agradecemos mucho que hayan venido. Gracias. Y muchas gracias a ustedes por seguir con nosotros. No se vayan. La música muchas veces nace de esos momentos en los que tenemos que mirar hacia adentro, enfrentar pérdidas, cambios y emociones que no siempre son fáciles de nombrar.
11: Hoy está con nosotros Rafael Mesa Zamudio, mejor conocido.

0: muy especial. Ahora estoy promocionando mi segundo disco que va a salir en noviembre. Y bueno, esta canción es muy especial para mí porque la compuse y la produje con un productor de Valencia que se llama Ferran Ginsberg, que es un chico muy talentoso que está llamando mucho la atención en España, está produciendo a gente muy grande allá. Es un gran amigo, me vino a visitar hace un año casi, y en una juntadita, en una tarde, nos propusimos hacer una canción que quedó tan linda y fue como tan especial la manera en la que compartimos cosas que nos pasaban personales, la música, etcétera, que quedó tan linda que decidimos que quedara en el disco. El disco ya estaba terminado y fue como tan especial que decidimos que estuviera, y pues ahora ya está publicada y pues feliz de venirla aquí a compartir con ustedes, ¿no?
1: Pero pues no te puedes ir sin platicarnos un poquito también del disco. ¿Cuándo lo empezaste a armar? Ya nos contaste cuándo sale, pero pues platícanos un poquito cómo fue el proceso de hacerlo.
0: Es mi segundo disco, mi primer disco salió hace 4 años, el Vida Aventura. Fue un disco pues duro en términos de que tardamos mucho en hacerlo, ¿no? Normalmente pues es recomendable salir con música mucho más pronto, entonces...
2: No, es más ahora, ¿no?
0: Justamente el disco se va a llamar Juro que no morí.
2: Ajá. Gran título.
0: Que bueno, es curioso porque la historia es una frase que dijo Paul McCartney en una entrevista cuando estaba duro ese ruido de que estaba muerto. Él dijo, no, pues yo no morí, les juro que no morí. Entonces por ahí lo vi en un texto y me pareció como muy lindo la frase y se adecuaba mucho a este proceso justo, ¿no? En el que pues estuve, digamos, ausente algunos años, ¿no? Con música nueva. Entonces, pues para mí es como una declaración de vida, ¿no? De juro que no morí, acá estoy de vuelta con un segundo disco pues muy especial. Y bueno, es un disco que produjo Germán Resitelli, un chico de Argentina muy talentoso. Y bueno, pues fueron 3 años prácticamente de trabajar en este disco. Ya van 4 sencillos que saco. Y bueno, en noviembre sale el disco finalmente y feliz, ¿no? De estar nuevamente de regreso, ¿no? con la música, ¿no?
1: Danos, por favor, tus redes sociales.
0: Claro.
1: Para que la gente pueda estar pendiente del momento en el que salga el nuevo disco.
0: Claro.
1: Y de cualquier otra cosa que tengas que anunciar en los próximos días.
0: Sí, bueno, pues me encuentran muy fácil como Pehuenche con H. Tal vez no tan fácil. Pehuenche con
2: que
0: H.
2: Es muy importante aclararlo.
0: Sí, con H.
2: Pehuenche.
0: Por ahí les saldrá seguramente acá abajo, acá arriba, donde sea, el nombre. Y sí, pues ahí estoy siempre anunciando mis fechas, mis lanzamientos, y ahí me encuentran igual en todas las plataformas digitales. Les invito a que vengan a escuchar, ¿no?
1: Buenísimo.
2: Pues muchísimas gracias.
0: No, hombre,
2: gracias por acompañarnos aquí en La Hora Nacional.
0: Vale.
2: Te seguiremos en este camino musical.
0: Gracias.
2: Y adelante.
0: Muchas gracias a ustedes, de verdad. Muchísimas gracias.
1: Mil gracias a ti por venir.
0: Vale.
1: Y muchísimas gracias a todos los que nos acompañan. Por favor, quédense con nosotros.

0: Y con esto llegamos al final de una emisión más de La Hora Nacional. Muchas gracias por habernos acompañado en sus casas, en el coche o donde quiera que nos hayan seguido.
1: Nos despedimos con una frase del gran escritor mexicano Carlos Fuentes. El pasado está escrito en la memoria y el futuro está presente en el deseo. Que esa idea nos acompañe la próxima semana.
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1: 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Un cuaderno que se deshoja la primera semana, una goma que mancha en lugar de borrar, o una pluma que deja de pintar en pleno examen. Lo que parecía un ahorro termina siendo un doble gasto para tu bolsillo. ¡Que no te pase! Quédate para saber cómo les fue a las marcas en nuestro estudio de calidad.
2: Revista del Consumidor.
3: Surtir la lista de útiles escolares requiere de tiempo, paciencia y sobre todo una buena planeación. Frente a un anaquel lleno de opciones, la decisión se complica. El reto no solo es encontrar el precio más bajo, sino garantizar que los útiles duren todo el ciclo escolar.
1: Para ayudarte y orientarte en estas decisiones, realizamos un estudio de calidad de algunos artículos incluidos en la lista de útiles escolares.
3: Analizamos un total de 94 productos de útiles escolares, entre bolígrafos de tinta azul, lápices de colores, cuadernos, juegos de geometría, gomas y sacapuntas.
4: El objetivo general de este estudio es verificar que los productos cumplan con su etiquetado, que cumplan en cuanto a las pruebas de seguridad, para que en el momento que lo utilicen las niñas y los niños en la escuela, sea producto seguro para ellos.
3: Para empezar, verificamos que ningún producto tuviera defectos a simple vista y que todos incluyeran su información comercial. En los cuadernos, comprobamos el número de hojas, que el papel resista el borrado sin rasgarse, que hojas y pastas no se desprendan fácilmente del arillo o cocido y, en el caso de las pastas no plastificadas, qué tanto repelen el agua.
1: A los lápices de color les exigimos puntillas que soporten la presión al dibujar sin romperse. Además, evaluamos su eficiencia al iluminar, midiendo el grado de desgaste en los tonos rojos, negro y azul. En las gomas, pusimos a prueba su nivel de desgaste y su efectividad al borrar.
3: Para los juegos de geometría, comprobamos la precisión en las escalas de reglas y escuadras, la graduación exacta del transportador y el buen trazo del compás. En los sacapuntas, revisamos que no presentaran aristas filosas y que lograran una punta perfecta.
1: Y finalmente, en los bolígrafos, vigilamos que no manchen ni chorren, midiendo metro a metro cuánto rinde la tinta antes de agotarse. ¿Cuáles fueron los resultados?
3: Todos los cuadernos analizados cumplieron con su número de hojas, gramaje y no presentaron defectos. De los modelos no plastificados, el mejor evaluado al promediar todas las pruebas fue un modelo de la marca Escribe. Si prefieres cuadernos plastificados, los mejores evaluados fueron First Class, Keep, Cute, Norma y dos modelos de Escribe.
1: En los lápices de color, ninguno presentó defectos. Los que tienen las puntillas más resistentes son Cores, Mae, Norma, Vinci, además de dos modelos de Faber-Castell y dos de Staedtler.
3: En las gomas, las que menos se desgastan son Artesco, Maped, Pelican y Staedtler.
1: Para los sacapuntas, dos de Cores y uno de la marca Kum no presentan leyendas de precaución.
3: Los bolígrafos de tinta azul no presentaron defectos en sus acabados. Si quieres que la tinta te rinda al máximo, la marca Bic rompió récord al superar los 2,000 metros de escritura, mientras que Mae y Office Max apenas alcanzaron los 800 metros.
1: Finalmente, en los juegos de geometría, todos los modelos analizados presentaron algún defecto en sus acabados y ninguno logró la excelencia general.
3: Ahora bien, antes de comprar los útiles escolares, haz una pausa y revisa lo que quedó del ciclo anterior. Rescatar los materiales que siguen en buenas condiciones no solo le da un gran respiro a tu economía, sino que también ayuda a reducir el impacto ambiental.
1: En este regreso a clases, haz que tu inversión saque 10.
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Señor mío y Dios mío, al terminar esta jornada, te doy gracias por regalarme este momento de serenidad, de paz y de consuelo. Tú sabes cómo ha estado mi día, sabes de los dolores, de los miedos, de las inseguridades, de los problemas, de los ataques, de todo lo que he vivido hoy. Y por eso, sabes que necesito de tu ternura y de tu amor para recuperarme y tener fuerzas para seguir adelante. Pero también sabes de todas las cosas buenas que me pasan, los triunfos, las fiestas, las caricias, las personas que amo. Y por eso sabes que necesito ser agradecido para valorar cada una de estas manifestaciones. Por eso en esta noche te suplico que me des un corazón capaz de valorar cada una de las situaciones que me das, saber amar a las personas que están a mi lado. Dame fuerza para estar presto a cada una de las batallas que mañana tengo que enfrentar.

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Es la 1:02. 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
1: Es la 1:20. 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
1: Quiero darle las gracias muy especialmente al señor Edwin Cass, porque tiene un corazonzote.

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1: 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Son las 2:04. 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

0: Son las 3 con 18 minutos. 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

Son las 3 con 38 minutos. 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
3: Son las 4 con un minuto.
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0: Son las 4 con 18 minutos.
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0: 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Son las 5 en punto. 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

0: Padre nuestro que estás en el cielo, santificado sea tu nombre. Venga a nosotros tu reino, hágase tu voluntad, así en la tierra como en el cielo. Danos hoy nuestro pan de cada día, perdona nuestras ofensas, así como también nosotros perdonamos a quienes nos ofenden. No nos dejes caer en tentación, y líbranos del mal. Amén.
1: Dios te salve, María, llena eres de gracia, el Señor es contigo, bendita tú eres entre todas las mujeres, y bendito es el fruto de tu vientre, Jesús. Santa María, Madre de Dios, ruega por nosotros pecadores, ahora y en la hora de nuestra muerte. Amén. Cuando María ruega, todo se obtiene, nada se niega.
0: Gloria al Padre, gloria al Hijo y gloria al Espíritu Santo, como era en un principio, ahora y siempre, por los siglos de los siglos. Amén.

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0: 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Son las 5:41.
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2: 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Son las 6:01. 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
1: Revista del Consumidor Radio. Un cuaderno que se deshoja la primera semana, una goma que mancha en lugar de borrar, o una pluma que deja de pintar en pleno examen. Lo que parecía un ahorro termina siendo un doble gasto para tu bolsillo. Que no te pase. Quédate para saber cómo les fue a las marcas en nuestro estudio de calidad.
2: Revista del Consumidor.
3: Surtir la lista de útiles escolares requiere de tiempo, paciencia y sobre todo una buena planeación. Frente a un anaquel lleno de opciones, la decisión se complica. El reto no solo es encontrar el precio más bajo, sino garantizar que los útiles duren todo el ciclo escolar.
1: Para ayudarte y orientarte en estas decisiones, realizamos un estudio de calidad de algunos artículos incluidos en la lista de útiles escolares.
3: Analizamos un total de 94 productos de útiles escolares, entre bolígrafos de tinta azul, lápices de colores, cuadernos, juegos de geometría, gomas y sacapuntas.
4: El objetivo general de este estudio es verificar que los productos cumplan con su etiquetado, que cumplan en cuanto a las pruebas de seguridad, para que en el momento que lo utilicen las niñas y los niños en la escuela, sea producto seguro para ellos.
3: Para empezar, verificamos que ningún producto tuviera defectos a simple vista y que todos incluyeran su información comercial. En los cuadernos, comprobamos el número de hojas, que el papel resista el borrado sin rasgarse, que hojas y pastas no se desprendan fácilmente del arillo o cocido y, en el caso de las pastas no plastificadas, qué tanto repelen el agua.
1: A los lápices de color les exigimos puntillas que soporten la presión al dibujar sin romperse. Además, evaluamos su eficiencia al iluminar, midiendo el grado de desgaste en los tonos rojos, negro y azul. En las gomas, pusimos a prueba su nivel de desgaste y su efectividad al borrar.
3: Para los juegos de geometría, comprobamos la precisión en las escalas de reglas y escuadras, la graduación exacta del transportador y el buen trazo del compás. En los sacapuntas, revisamos que no presentaran aristas filosas y que lograran una punta perfecta.
1: Y finalmente, en los bolígrafos, vigilamos que no manchen ni chorren, midiendo metro a metro cuánto rinde la tinta antes de agotarse. ¿Cuáles fueron los resultados?
3: Todos los cuadernos analizados cumplieron con su número de hojas, gramaje y no presentaron defectos. De los modelos no plastificados, el mejor evaluado al promediar todas las pruebas fue un modelo de la marca Scribe. Si prefieres cuadernos plastificados, los mejores evaluados fueron First Class, Keep, Cute, Norma y dos modelos de Scribe.
1: En los lápices de color, ninguno presentó defectos. Los que tienen las puntillas más resistentes son Cores, Mae, Norma, Vinci, además de dos modelos de Faber-Castell y dos de Staedtler.
3: En las gomas, las que menos se desgastan son Artesco, Maped, Pelican y Staedtler.
1: Para los sacapuntas, dos de Cores y uno de la marca Kum no presentan leyendas de precaución.
3: Los bolígrafos de tinta azul no presentaron defectos en sus acabados. Si quieres que la tinta te rinda al máximo, la marca Bic rompió récord al superar los 2,000 metros de escritura, mientras que Mae y Office Max apenas alcanzaron los 800 metros.
1: Finalmente, en los juegos de geometría, todos los modelos analizados presentaron algún defecto en sus acabados y ninguno logró la excelencia general.
3: Ahora bien, antes de comprar los útiles escolares, haz una pausa y revisa lo que quedó del ciclo anterior. Rescatar los materiales que siguen en buenas condiciones no solo le da un gran respiro a tu economía, sino que también ayuda a reducir el impacto ambiental.
1: En este regreso a clases, haz que tu inversión saque 10.
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1: ¿Qué tal, amigos de Marabatío y Ciudad Hidalgo? Yo soy Chuy Morales y hoy es lunes 17 de agosto del 2026. Es el Día Nacional de las Abejas y el Día Mundial del Peatón. Hoy en el Santoral felicitamos a todos los Jacintos, a todos los Eusebios, a las Beatriz, a las Claras y a los Elías. Es el día 229 del año y faltan 136 días para terminar el 2026. El dólar se cotiza en 17 pesos. En Marabatío hay una probabilidad de lluvia del 11%, la máxima será de 26 grados, la mínima de 10. En Ciudad Hidalgo hay un 34% de probabilidad de lluvia, la máxima será de 25 grados, la mínima de 11. Y estas son las noticias. La Fiscalía General del Estado de Michoacán obtuvo vinculación a proceso en contra de Abel N. por su probable responsabilidad en el delito de homicidio calificado cometido en agravio de María de los Ángeles G. en la localidad de Villa Chuato, municipio de Puruándiro. De acuerdo con los datos de prueba que integran la carpeta de investigación, el pasado 4 de agosto, la víctima se encontraba en la calle José María Morelos de la referida localidad cuando presuntamente fue sorprendida por Abel N., hermano de su esposo, quien la agredió en repetidas ocasiones con un objeto de madera. Durante la agresión, un hombre que se encontraba en las inmediaciones escuchó los gritos de la víctima e intentó intervenir, momento en el que presuntamente fue amenazado por el investigado. Posteriormente, otro familiar llegó al sitio y pidió a Abel N. que se detuviera, tras lo cual este se retiró del lugar. María de los Ángeles fue auxiliada y trasladada a un hospital de Puruándiro para recibir atención médica, sin embargo, horas más tarde falleció.

0: Universidades de América Latina con 350 mil estudiantes recordó que el lunes 17, martes 18 y miércoles 19 se desarrollará la parte final del proceso extraordinario con las tres últimas jornadas en el Palacio de los Deportes de la capital mexicana. Según datos de la UNAM, en la sede de León y Oaxaca, 2.611 aspirantes repitieron el examen de ingreso a licenciatura después de las irregularidades detectadas en el proceso en línea, entre ellas el uso no autorizado de herramientas de inteligencia artificial, mientras que en Tijuana fueron 364 aspirantes para un total de 2.975. La aplicación de la evaluación en la Ciudad de México será la última y mayor etapa con tres turnos diarios, donde se esperan alrededor de 40 mil aspirantes. Las líneas telefónicas con terminación en cero, que no fueron vinculadas dentro del plazo establecido, podrán ser suspendidas de manera gradual, pero no serán canceladas ni se perderán, informó la Comisión Reguladora de Telecomunicaciones. De acuerdo con el comunicado, la suspensión del servicio comenzó a aplicarse de manera gradual a partir del primer minuto del 16 de agosto y podrá extenderse durante las siguientes 72 horas para las líneas que aún no hayan completado el proceso de vinculación. La Comisión Reguladora de Telecomunicaciones aclaró que las personas usuarias podrán recuperar el servicio únicamente al completar el registro correspondiente ante su compañía telefónica. El trámite puede realizarse mediante dos opciones. La primera es ingresar desde el propio teléfono a la plataforma de la compañía operadora, incluso si la línea ya fue suspendida o no cuenta con saldo. También se indicó que la navegación en estos sitios no consume datos móviles. La segunda alternativa consiste en acudir de manera presencial a cualquier centro de atención a clientes del operador telefónico. Para realizar la vinculación se requiere una identificación oficial con CURP. La autoridad señaló que durante el proceso no se almacenarán datos biométricos. Hasta aquí la información. Le invito a quedarse en la programación musical del 91.9 en Ciudad Hidalgo y del 88.3 en Marabatío. Yo soy Chuy Morales. Más adelante tendré más para usted.
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1: Son las 7 con 3 minutos. 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
8: Son las 8:45.
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4: Hola, ¿qué tal, Sagrada Familia? Los saludamos con alegría espiritual porque aquí permanecemos, como siempre, llevándoles un mensaje nuevo de ayuda espiritual. Voy a iniciar, no pierdo el tiempo. Mucha gente me ha pedido que les responda a los mensajes de texto. Les quiero recordar, lo hago de manera anónima, no se preocupe. No exponemos su nombre ni nada, mi querido hermano, desde que usted no lo permita. Quiero dar mensaje y respuesta, solución a la señora que me escribió identificada del 4 de febrero del año 80. Me dice que hay mucho problema en su cuerpo de enfermedad natural de la diabetes, pero que de un tiempo para acá hay mucha resequedad en su piel y también mucha disminución en su vista. Nosotros, hermana de fe, captamos que el desarrollo de la diabetes, lógicamente, es una enfermedad natural. No hay nada malo, postizo, negativo. Se tiene diabetes, tiene que controlarla, cuidarla y tomarse su tratamiento. Lo que sí hemos visto es que su cuerpo está intoxicado. Su cuerpo, mi querida hermana, no trabaja, no funciona bien, porque usted no lo ha desintoxicado, no lo ha limpiado, no ha aplicado ciclos de sueros de regeneración. Y esto, mi querida hermana, se hace solo en campos u aspectos con profesionales del secreto naturismo. Mira, hermanita, no hay daño, pero usted sí puede, mi querida hermana, consígase las siguientes plantas: la raíz china, el aceite de bacalao y el té de jengibre. Y con esto, venga a mi templo y yo le voy a preparar una ritualica para que se equilibren sus niveles de azúcar. Está así, pero puede estar mejor con la ayuda espiritual de este amigo y de este profesional. Vamos con otro mensaje, otra orientación. Este mensaje de texto dice: hermano, en mi tierra hemos sentido unos olores extraños y en ocasiones lumbre. Y hay empleados, personas que me ayudan, que dicen que han sentido que algo los observa. No sé qué pasa. Espero usted me dé una orientación. Soy del 1 de agosto del año 70. Bueno, colóqueme atención, mi querido hermano. Hemos visto y hemos captado que esa tierra suya está albergando fuentes negativas de oscuridad. Vemos que día a día hay personas que lo han envidiado a usted. Y vemos, mi querido hermanito, que hay depósitos negativos. Encontramos en nuestra visualización de desdoblamiento espiritual tres cruces negras, las cuales están siendo rezadas y conjuradas para triangular fuerzas malignas que perturben. Usted, mi querido hermano, siempre en el año espera lo de la tierrita, pero en ocasiones dese cuenta que no ha librado, es decir, el dinero no le ha rendido, no le ha alcanzado. Debe traerme 10 puños de tierra, 1 litro de agua bendita y 6 veladoras blancas de vaso. Acá en mi templo de sanación vamos a hacer el respectivo estudio espiritual. Nosotros queremos que usted mejore, no solo usted, toda la gente, porque las personas que están con sombras negativas, nada les sale bien. Y es muy fácil, hermanito, captar malas energías, porque también dese cuenta que en nuestra vida hay personas que no nos quieren, hay personas que nos envidian. Y hay gente que, aunque usted no lo crea, porque hay gente que dice que me pueden envidiar si nada tengo, no tengo carro, no tengo dinero. Y créanme, hermanitos de la fe, que a veces le envidian a uno hasta la propia felicidad. Y por eso hay que protegernos. Bueno, hermanitos de fe, vamos a otra orientación. Dice ese hermano: no tengo suerte, no he tenido sino dificultades. Ayúdeme, por favor. Nacido el 7 de abril del año 80, hermano trabajador, anhela y desea ir hacia adelante, pero cada vez que sueña con mejorar, por el contrario, todo le sale mal. Le han prestado dinero, ha colocado negocios y ha fracasado. Qué lástima, mi querido hermano, que usted no me haya podido contactar antes, porque nosotros estamos viendo que quien le perturba la suerte es la persona con la que vivió anteriormente. Sí, señor, esta mujer, desde que se dejaron, se ha dedicado gran parte del tiempo es a buscar a dónde lo salan, a dónde lo trabajan, a dónde le realizan a usted daños en su contra. Nosotros queremos colaborarle y ayudarle, pero para eso necesito que usted me haga el grande favor de venir a visitarnos a nuestro templo de sanación, trayéndome una botella de alcohol, y esta botella de alcohol adentro le debe colocar hojas de hierbabuena. toda la hierbabuena que le quepa, mi querido hermano. También le va a meter, a colocar, a introducir una fotografía suya. Y le va a colocar un poco de sal y un poco de azúcar. Tráigame esta botella, se va a dar cuenta cómo lo desmalefico, cómo le saco la sal, porque nuestro templo es con hechos auténticos y reales. Aquí, hermanitos de la fe, las palabras se las lleva el viento. Muchos le pueden hablar de curar y de sanar, pero solo verdaderos profesionales le pueden entregar a usted, mi querido hermano, la fuerza de la sanación. Yo le voy a mostrar para que con sus ojos vea el daño y también el rostro de esta persona y confirme. Ya se lo dije quién es, ya usted desconfía de ella porque esta mujer terminó mal con usted, pero quiero que vea el rostro para que vea hasta dónde va mi sabiduría y conocimiento. Regresamos, vamos a proceso místico de oración.
3: Santo apóstol San Judas Tadeo, fiel siervo y amigo de Jesús, la iglesia te honra e invoca universalmente como el patrón de los casos difíciles y desesperados. Ruega por mí, estoy sin ayuda y tan solo. Haz uso, te imploro, del privilegio especial a ti concedido, de socorrer pronto y visiblemente cuando así se ha perdido toda esperanza. Ven en mi ayuda, en esta gran necesidad, para que pueda recibir el consuelo y socorro del cielo en todas mis necesidades, tribulaciones y sufrimientos, y para que pueda alabar a Dios contigo y con todos los elegidos por siempre. Prometo, glorioso San Judas, nunca olvidarme de este gran favor, honrarte siempre como a mi especial y poderoso patrón, y con agradecimiento hacer todo lo que pueda para fomentar tu devoción. Amén.

0: Bueno, hermanitos, que la oración en este día reconforte su espíritu. 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Me despido, que Dios y la Virgen me lo bendiga. Un abrazo.
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3: ¿Qué tal, amigos de Marabatío y Ciudad Hidalgo? Yo soy Chuy Morales y hoy es lunes 17 de agosto del 2026. Es el Día Nacional de las Abejas y el Día Mundial del Peatón. Hoy en el Santoral felicitamos a todos los Jacintos, a todos los Eusebios, a las Beatriz, a las Claras y a los Elías. Es el día 229 del año y faltan 136 días para terminar el 2026. El dólar se cotiza en 17 pesos. En Marabatío hay una probabilidad de lluvia del 11%, la máxima será de 26 grados, la mínima de 10. En Ciudad Hidalgo hay un 34% de probabilidad de lluvia, la máxima será de 25 grados, la mínima de 11. Y estas son las noticias. La Fiscalía General del Estado de Michoacán obtuvo vinculación a proceso en contra de Abel N. por su probable responsabilidad en el delito de homicidio calificado cometido en agravio de María de los Ángeles G. en la localidad de Villa Chuato, municipio de Puruándiro. De acuerdo con los datos de prueba que integran la carpeta de investigación, el pasado 4 de agosto, la víctima se encontraba en la calle José María Morelos de la referida localidad cuando presuntamente fue sorprendida por Abel N., hermano de su esposo, quien la agredió en repetidas ocasiones con un objeto de madera. Durante la agresión, un hombre que se encontraba en las inmediaciones escuchó los gritos de la víctima e intentó intervenir, momento en el que presuntamente fue amenazado por el investigado. Posteriormente, otro familiar llegó al sitio y pidió a Belén que se detuviera, tras lo cual este se retiró del lugar. María de los Ángeles fue auxiliada y trasladada a un hospital de Puruándiro para recibir atención médica. Sin embargo, horas más tarde falleció a consecuencia de un traumatismo cráneoencefálico derivado de las lesiones sufridas. Con la jornada realizada en la ciudad de Tijuana, fronteriza con Estados Unidos, concluyó este domingo la aplicación del examen presencial de control de la Universidad Nacional Autónoma de México, la UNAM, en tres sedes foráneas, tras las jornadas desarrolladas en León, Guanajuato, en Oaxaca, Oaxaca, y ahora llegará a la Ciudad de México. En un comunicado, la UNAM, la mayor universidad de México y una de las mayores universidades de América Latina, con 350 mil estudiantes, recordó que el lunes 17, martes 18 y miércoles 19 se desarrollará la parte final del proceso extraordinario, con las tres últimas jornadas en el Palacio de los Deportes de la capital mexicana. Según datos de la UNAM, en la sede de León y Oaxaca, 2.611 aspirantes repitieron el examen de ingreso a licenciatura después de las irregularidades detectadas en el proceso en línea, entre ellas el uso no autorizado de herramientas de inteligencia artificial, mientras que en Tijuana fueron 364 aspirantes para un total de 2.975. La aplicación de la evaluación en la Ciudad de México será la última y mayor etapa, con tres turnos diarios, donde se esperan alrededor de 40.

0: partir del primer minuto del 16 de agosto y podrá extenderse durante las siguientes 72 horas para las líneas que aún no hayan completado el proceso de vinculación. La Comisión Reguladora de Telecomunicaciones aclaró que las personas usuarias podrán recuperar el servicio únicamente al completar el registro correspondiente ante su compañía telefónica. El trámite puede realizarse mediante dos opciones. La primera es ingresar desde el propio teléfono a la plataforma de la compañía operadora, incluso si la línea ya fue suspendida o no cuenta con saldo. También se indicó que la navegación en estos sitios no consume datos móviles. La segunda alternativa consiste en acudir de manera presencial a cualquier centro de atención a clientes del operador telefónico. Para realizar la vinculación se requiere una identificación oficial con CURP. La autoridad señaló que durante el proceso no se almacenarán datos biométricos. Hasta aquí la información. Le invito a quedarse en la programación musical del 91.9 en Ciudad Hidalgo y del 88.3 en Marabatío. Yo soy Chuy Morales. Más adelante tendré más para usted.
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1: Buenos días, people. ¿Cómo estamos? ¿Cómo se encuentran en esta mañana? Por favor, el audio, chicos, el de buenos días.
2: Buenos días, people. Buenos días. Good morning por la mañana, viejo. Las aves cantan. Se escucha
1: el canto de los jilgueros.
2: Oigan, despertaron la buena vibra.
1: Buenos días, people. Buenos días a toda la gente, a toda la banda que nos está escuchando aquí a través de Radio Sensitivo 88.3. Escuchamos por acá la canción Si Quieres Verme Llorar con Lisa. También escuchaste anteriormente la canción de Sonido Master El Último Beso. Algo de Mocedades Grupo Bronco, que se titula y se llama ¿Quién te cantará? Y prácticamente, pues, con estos temas íbamos iniciando el programa. Por ejemplo, también la rolita esta de La Fuerza del Destino con Industria del Amor. También algo de Grupo Bronco, Mi Chica Difícil, y por supuesto algo de Grupo Pegaso, la rolita también por acá de Pajarillo con Napoleón. Así es que bueno, pues el día de hoy te damos las gracias por estarnos escuchando, sintonizando aquí a través de las inmortales de la radio. Le mandamos un abrazo muy especial a todas las personas que están cumpliendo años el día de hoy. Muchísimas felicidades, que la pasen muy bonito. Un abrazo muy cordial y muy especial para todas las personas que nos están escuchando en estos momentos aquí a través de las inmortales de la radio. ¿Y a qué número te puedes comunicar, reportar? Claro, por supuesto, 447-153-8488, 447-153-8488, para que nos mandes ya tu mensaje, te pongas a jalar. Te pones a jalar bien chino, Juana, y nos mandas mensaje, Vana. En un momento te vamos a mandar por acá, pues por ejemplo, la rolita que anda solicitando, el saludo y todo el tema. Todo ya está fríamente calculado. 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Bueno, oigan, ¿y qué les quería comentar? Así. Bueno, pues el número en cabina 447-153-8488. Hoy tenemos un bonito ramo de flores, cortesía de Florería Aldo, para que te reportes con nosotros. 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
1: Así es que bueno, pues ya sabes, te me comunicas para que reporte, bueno, para que registres a la persona que le quiera regalar el bonito ramo de flores. Te registras tú. Únicamente me dices cuándo fue la última vez que ganaste un ramo o un pastel. Bueno, la última vez que ganaste, ¿verdad? Nos dices de dónde nos escuchas y, por supuesto, muy importante. Bueno, pues muy, muy, muy, muy importante. ¿Cómo se llama la florería que regala el bonito ramo de flores, va? Ya sabes, Florería Aldo de Marabatío. ¡Vamos con música!
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1: Vamos con esta canción, es algo a cargo de los Dinos. Se llama El Taxista. 9:41.
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25: 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Bueno, pues vámonos por aquí con los mensajes. Vamos a ver qué nos cuentan, qué nos dicen, qué nos comentan. Buenos días, espero que te encuentres muy bien. Dice por acá, saludos para la familia Flores Coronel. Si nos puedes complacer con la canción de Volverte a Ver con Grupo Sasa. De antemano, muchas gracias. Y dice, yo en San Miguel te escucho todos los días y me encanta tu bonito programa. Qué padre, qué bonito que les guste este programa que se titula y se llama
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25: Así es que bueno, pues en momento por acá te dejo tu canción. Y es más, la voy preparando de una vez porque si no luego se me olvida. Esa canción por Volverte a Ver de Grupo Sasa. Ok, muy bien. Oye, por acá nos dicen, saludos especialmente para Sombrilla, su compadre el Botas Blancas, del Cereo, que no vinieron a trabajar porque andan bien crudos, de parte del Vaca, mejor conocido como el Bramo, como la... Ah, ok, la Brillosa. Dice que si le pueden mandar una canción de La Gorra No Se Me Cae. Gracias, acá de ese lado me cuentan y me dicen, hola, ¿qué tal? Buenos días. Dice, ¿me puedes mandar saludos para mi hija Ana, que anda bien contenta porque ayer ganaron las Chivas? Y si nos puedes complacer con la canción de Ya No Me Duele Tanto, de Adrián L. Santos. Que tengas un excelente día. De ese lado dicen, saludos para mi esposa Adriana Ramírez. Y si nos puedes complacer con la canción de ¿Qué Esperabas? Con Juanelo. Que pases un excelente día, muchísimas gracias. Gracias, amigo. Igualmente, acá me comentan y me dicen, hola, ¿qué tal, carnalito? Saludos especialmente para la señora Naye, que fue su cumpleaños, que le mandemos también unos latigazos. A la tía Shane, que nos invitó al festejar, bueno, a festejarle, ¿verdad? Su cumpleaños con unas cápsulas de caguama. Y saludos a Lupita de parte de Alexander, alias El Rayas. Escuchamos desde la CDMX. Déjale el modo para acá sus latigazos para estos carnales. Y para las tías que nos andan escuchando en estos momentos. Les mandamos un saludotes especialmente a mi carnal Alexander, alias El Rayas, que anda desde la CDMX echándole todos los kilos y todas las ganas. Saludotes, carnal. ¿Qué más nos cuentan? ¿Qué más nos dicen? Hola, ¿qué tal? Buenos días, dice Cris González. Feliz lunes. El rey del peluche rojo, pues, dice, pensamos que no ibas a venir. Saludos desde Missouri. Aquí andamos trabajando los ingenieros, los más chambeadores. Déjales, mando por acá su audio a los más chambeadores desde Missouri. A ver, por favor, mándales ese audio que dice así.
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25: 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Ya. Saludos especialmente para mis carnales hasta Missouri. Dice para el compa José, al compa Juan Valdés, a todos los redescuchas. Feliz inicio de semana, people. Y nos puede complacer con la canción de Voy Llegando en Marabatío. Saludos y unos latigazos para el compa Choco Crispis, que hoy no se presentó a trabajar. Lo vieron con las peligrosas. Saludos especialmente, sí. No se presentó a trabajar el compa Chocón. A andar bien crudelio, mi carnal. Oye. Ah, ya se me olvidó lo que... Sí. Bueno, saludos y buen día para mi amigo Juan, sin miedo, que anda siempre con toda la actitud. Y no sé si poner la canción, amigo Juan, porque luego me mandan mensaje y me dicen, esa canción está bien fea, ¿para qué la ponen? Ya no les digo quién dijo eso. Dice por acá, saludos para el sonidero, el Carita, el Negro, el Patán, el Chuletón, el Vaca, el Bulto, el Calzón. Para Cuchón, con el audio del Pozolito, por favor. Ese me lo mandan a mí, el del Pozole, Pozolito.

0: Hoy me voy a entrenar, muchachos. Hoy me voy a entrenar. Es que me tienen en engorda, la neta. Me tienen en engorda. Hoy me voy a hacer ejercicio ya, porque la semana pasada no fui.
1: Marrano.
0: Bueno, ya. A ver qué nos dicen aquí de ese lado. Hola, ¿qué tal? Buenos días. Saludos especialmente, por favor, para el Chivo Gómez de Guapa. Saludos para Super Santa Fe. Dice que está a la salida de la Alpujagua. Excelente servicio. Saludos a la bonita gente de Campo Hermoso, que elaboran ahí con una canción morena de los felinos. Gracias, de ese lado. Hola, buenos días, Rey del Peluche Rojo. Amo, señor de las cápsulas de Caguamam. Que se pierde toda la semana. Me puedes mandar saludos y una felicitación a la tía Mari Durán, alias la tía Shane. A la tía Naye, que el sábado cumplieron años. Y por favor, saludos a los chuperamigos. A mi domador Alexander, alias a Reyes. A Lupis, la hiedra venenosa, de parte de la güera Ana Karen. La tóxica pone apodos 10,000. Compláceme con la canción que se llama Felicidad, de Víctor y Turbide M. Gracias. Buen día, hijo de la madrugada. A mí me gusta vivir de noche. A mí me encanta ir al Peluche Rojo, me dice por acá. La canción Mi Secreto de los Temerarios. Saludos para la gente de San Juan Huerta. Que tengan un excelente inicio de semana. Igualmente les mandamos un abrazo. Espero que te encuentres bien, dice por acá. La canción Dulcemente Enamorada para escuchar. Andamos acá limpiando corrales. Ok, muy bien, para la familia Velázquez, para el compa Juan Sin Miedo y al amigo Juan Valdés, que nos andan sintonizando en estos momentos. Música. Ay, ay, ay. Esa rolita de Grupo SAS se llama Por Volverte a Ver. 2 minutos y las 10 de la mañana.
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0: Saludos para mis amigos los gruperísimos que se avientan estas rolitas. Allá el compa Cabra se canta igualita la rolita. Bueno, allá mi amigo Chico, le mando un saludo muy especial allá a mi amigo Chico y a toda la banda de los gruperísimos. Saludos especialmente allá para ellos, ¿eh? Vamos a la pausa en este momento, las 10:05 de la mañana. Chan, chan, chan, chan, chan, chan, pero tú... Vamos a la pausa en este momento a las 10:05.
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8: Andamos en la recta final y es que por acá tenemos un control
7: remoto en punto de las 11 de la mañana con mis amigos de Gersa Sucursal. Leona Vicario, le mandamos un saludo muy especial para la amiga Citlali y a todo el equipo de Gersa. Deja por acá, me checo rápidamente los últimos mensajes y nos vamos con esa canción que tenemos por acá de fondo. Vamos, permítame un poquito, por acá le mandamos un saludo muy especial para nuestra amiga la señora Karina. Le mandamos un abrazo muy especial y esperemos que se encuentre muy bien. Una canción de Juan Gabriel, dice. Órale, por acá se la dejamos en la programación. Excelente y muy bonito inicio de semana. De ese lado dice, por favor, saludos especialmente con la canción Sé Que Te Amo. No, y es que te amo de los fugitivos. Para la familia Mayoral Soto, MC Mayo, gracias, bonito inicio de semana. De ese lado dice, buen día, Crista Sobrado. Aquí reportándome el compa Alfredo Velázquez. Una canción de Pegaso, demasiado romántica. Y quiero mandar saludos especialmente para mi mamá Di Velázquez, para mi esposa Carla Muñoz, a mis hermanos Damián y a mi sobrino Kaylan, que nos están escuchando desde Tupata, York. Gracias, de ese lado. Que mandemos el audio del Pozole Pozolito para el bebé Alan. Y el audio de Ponte a Trabajar para la Juanis. Bueno, ahí le va el audio para la Juanis. A la Juanis.
8: Ponte a trabajar.
7: ¡Ya, carnal! ¡Ven para el bebé! ¡Qué rico sazón ese pozolito! A ver qué más nos comentan, qué más nos dicen. Hola, ¿qué tal? Dice de ese lado. Dicen. Dice por acá. A ver. No manches, dice por acá. Buenos días, Chris. Oye, me dice por acá. El Choco parece patrón. Dice, pues, a cada rato falta, dígale algo, por favor. No sé, pues es que yo también soy aquí. Si yo fuera jefe o algo, ya lo hubiera, ¿cómo se llama? Ya lo hubiera dado. Ya lo hubiera sentado en la banca de descanso. No es cierto. Pero no, pues no sé, yo también falto a veces y pues no sé, yo creo que el compa Choco ha de andar pues bien apalabrado ahí con los jefes de la radio, porque la neta, pues a mí también me llama la atención, pero el compa Choco sí falta mucho, y no sé qué les da de dar. No sé qué les ha de dar ese compa Choco, pero no le dice nada. Dice por acá, Ana, era lo que te iba a decir. Luego dicen que somos chilangos. La people se pone rebelde. Pon la canción de Voy Llegando a Marabatío desde el Chilangolandia. Gracias. Dice, bueno, aquí saludos para toda. Dice, ¿tú qué? Bueno, nada más así dice que saludos para toda la people de Radio Sencillo. Muchísimas gracias por los saludos, A mí Monacá dice, quiero mandar saludos para el Macan, el nuevo ejidatario de Gira de Bravo, su suegro que le va a heredar todas las parcelas y los terrenos, y que va a bautizar a su hijo, dice, para su compadre el Pirámides, a su amigo el Bulto, su padrino Batas Materias, el Bicho Chon, para las coquetas de Bravo, para Laurita Garza, Lupita Valdés, para Tarrón, que anda bien crudo, y que anda perdido con la Sonia de Bravo. ¡Órale! Ahí está. Muchas gracias por mi canción. Dios te bendiga. Muchísimas gracias a ustedes. También por acá. Soy Mikey de Apeo. Saludos para las cuadrillas Máscaras de Paracho, que te escuchamos a diario. Complácenos con una canción, el Pipiripau. Gracias, buen programa. Saludos desde Apeo, que nos andan escuchando en estos momentos. Le mandamos un saludo muy especial para toda la people que se anda reportando aquí en Las Inmortales en la radio. Vamos con esta rolita y regresamos a despedir el programa. 10:15.

0: ¡Ya nos vamos! Oigan, por acá tenemos una cana.
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0: Lo del ramo de flores, permítame un poquito porque si no me van a decir que no lo quiero regalar. Dice por acá, soy el Chivo Gómez de Guapa. Y la misma lectura por acá, el mensaje. Ya me habían mandado por acá mensaje para el ramo, pero lo borraron. Sí. Saludos especialmente, dice, ¿para quién? Dice, para Chucho, que anda bien perdido. Para las coquetas, ok, muy bien. Sí, sí, la borrá, mira, por acá había una persona que había participado por el bonito ramo de flores y lo borró. ¡Lo eliminó!
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0: Oye, le quiero mandar un saludo muy especial para la señora Josefina, a toda su bonita familia que nos están escuchando desde Chirimoyo, pero especialmente para la señora José. Especialmente para ella, le mandamos un abrazo muy especial para ella. Señora José, le mandamos un abrazo y que tenga un excelente, muy bonito inicio de semana hoy, lunesito 17 de agosto del 2026. Dice por acá, saludos para el Chájaras, seleccionado de Manabatío en el fútbol, que le mandemos la canción El Jefe de Jefes, por favor, de los Tigres del Norte. Gracias. Órale, ya está. Saludos especialmente ya para él. Oigan, en punto de las 11 de la mañana estaremos a control remoto desde Gersa sucursal Leona Vicario, para que me conozcas toda la información completa en un momento más. 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Vamos, ya nos vamos, que tengan bonito día, cuídense mucho, pórtense bien. Hasta aquí nuestra participación. ¡Vámonos!
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10: Somos los maestros de la Congregación Luz de Vida, donde Dios ilumina, la energía se ordena y el alma encuentra respuesta. Hoy comenzamos escuchando y respondiendo este mensaje que llega a nuestro WhatsApp.
11: Maestro, mi papá está muy enfermo, ¿me pueden ayudar? Su fecha de nacimiento es el 12 de octubre de 1950. Espero su respuesta.
10: Hijo, me doy cuenta que estás bastante preocupado por la salud de tu papá. Él está muy enfermo, ha perdido mucho peso, está muy delgado, se marea mucho y la verdad en estos momentos ya no puede caminar. Si se ha dado cuenta, donde duerme tu papá se escuchan ruidos y se siente un olor a pestilencia. A él le realizaron una maldición de brujería que hicieron a través de una fotografía de él, la cual ritualizaron espiritualmente para acabar con la salud de su papá. Pónganse abusados, hijos, y tráiganme lo más pronto posible para poderle ayudar y poderlo sanar, porque lo peor está por suceder. Y a las personas que me escuchan, si ven que su vida se ha estancado, que la suerte no les sonríe, que no avanza la vida, que siempre hay problemas en la salud, que empeoran, que el medicamento no le funciona, no le obra. Visítenme, porque ustedes pueden estar siendo víctima de bloqueos negativos, de bloqueos espirituales, de tantas cochinadas que hacen las personas envidiosas, que se valen de hacer cosas malas para destruir la vida de las personas. Y seguimos con otro mensaje de WhatsApp. El mensaje dice lo siguiente: es que quería ver ustedes qué me pueden decir. Es que últimamente mis días son un poco duros, el pelo se me está cayendo mucho. Mi fecha de nacimiento es el 14 de abril de 1980. Hija, lamento mucho que estés pasando por un momento así. A veces la vida nos pone pruebas que parecen muy pesadas, y cuando el corazón y la mente están cargados de preocupaciones, hasta el cuerpo lo siente. No pierdas la fe, no tienes nada malo, gracias a Dios. Y recuerda que Dios nunca abandona a sus hijos, incluso en los momentos más oscuros. Él está obrando de maneras que muchas veces no podemos ver en ese instante. Trata de descansar, respirar profundo y entregarle todas tus preocupaciones a Dios. Todo pasa, y después de la tormenta siempre llega la calma. Voy a tenerte presente en mis oraciones para que encuentres la paz, fuerza, y todo poco a poco empieza a mejorar en tu vida. Bendiciones.
12: Recuerde que somos los maestros, sus amigos de la congregación Luz de Vida. 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
1: ¿Qué tal, amigos de Marabatío? Yo soy Chuy Morales y estas son las noticias. La Iglesia Católica Mexicana pidió este domingo a las autoridades sanitarias, forenses y gobiernos locales generar mecanismos para entregar a asociaciones acreditadas legalmente los cuerpos de restos o bebés abortados, abandonados o no reclamados, con el objetivo de garantizar una sepultura digna y consuelo para las familias. Por eso llamó a las autoridades sanitarias, forenses y de gobiernos locales para establecer mecanismos que, una vez cumplidos todos los procedimientos legales y periciales correspondientes, permitan entregar los cuerpos o restos de bebés no reclamados a instituciones y asociaciones debidamente acreditadas que estén dispuestas a darles sepultura. El órgano católico señaló que no se trata de entrar en este momento en la discusión sobre las circunstancias que provocaron cada muerte. Reconocen que el cuerpo humano después de la muerte debe ser tratado con respeto por su propia dignidad humana. En el texto, la arquidiócesis recordó que en México es frecuente conocer casos de cuerpos de bebés en gestación avanzada y de recién nacidos que son abandonados en la vía pública, en hospitales o incluso entre la basura. Algunos permanecen sin ser reclamados. En otros casos, relató, las propias familias que han sufrido una pérdida gestacional desconocen que bajo determinadas circunstancias previstas por la legislación pueden solicitar los restos de su hijo para despedirlo y darle sepultura. También apuntó que una sociedad expresa aquello que considera valioso de manera que trata a sus muertos, particularmente aquellos que no tienen a nadie que pueda hablar por ellos. La presidenta de México, Claudia Sheinbaum, confirmó este lunes la muerte de dos ciudadanos mexicanos en el terremoto de magnitud 7.4 ocurrido la semana pasada en Colombia y aseguró que su gobierno brinda apoyo a sus familiares. La gobernante mexicana aseveró que familias de las víctimas viajaron a Colombia con el apoyo de las autoridades mexicanas. La confirmación ocurre una semana después del terremoto magnitud 7.4 que golpeó el pasado 10 de agosto el occidente colombiano, con epicentro cerca del municipio de San José del Palmar, en el departamento del Chocó. El desastre ha dejado cerca de 290 fallecidos, más de 4.000 heridos y más de un centenar de desaparecidos, mientras continúan las labores entre los escombros en las zonas afectadas, entre ellas Cali y Pereira. El secretario de Educación del Gobierno de México, Mario Delgado Carrillo, informó que durante el Consejo Técnico Intensivo programado para los próximos 24 y 25 de agosto, previo al inicio del nuevo ciclo escolar, los docentes debatirán sobre el uso de teléfonos móviles en los planteles educativos. Por su parte, la presidenta de México, Claudia Sheinbaum, indicó durante su conferencia matutina que 16 estados ya cuentan con una regulación al respecto, por lo que el objetivo es establecer criterios uniformes con todo el país. Hasta aquí la información. Le invito a quedarse en la programación musical del 88.3 en Marabatío. Yo soy Chuy Morales. Más adelante tendré más para usted.
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6: Padre nuestro que estás en el cielo, santificado sea tu nombre. Venga a nosotros tu reino, hágase tu voluntad, así en la tierra como en el cielo. Danos hoy nuestro pan de cada día, perdona nuestras ofensas, así como también nosotros perdonamos a quienes nos ofenden. No nos dejes caer en tentación y líbranos del mal. Amén.
7: Dios te salve, María, llena eres de gracia, el Señor es contigo, bendita tú eres entre todas las mujeres, y bendito es el fruto de tu vientre, Jesús. Santa María, Madre de Dios, ruega por nosotros pecadores, ahora y en la hora de nuestra muerte. Amén. Cuando María ruega, todo se obtiene, nada se niega.
6: Gloria al Padre, gloria al Hijo y gloria al Espíritu Santo. Como era en un principio, ahora y siempre, por los siglos de los siglos. Amén.
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Juanita, ¿cómo está? Muy buen día. Oigan, vamos a enlazarnos en este momento con mi carnal Chris González, que ya está por allá en el control remoto que tenemos el día de hoy, señoras y señores. Pasamos micrófonos, pasamos audio, pasamos señal, totalmente en vivo, conectados a control remoto desde Gersa, sucursal

Leona Vicario, Cris González, te escuchamos fuerte y claro, amigo, adelante. Ahí te escuchamos, Cris, adelante. Ahí te escuchamos, amigo. Buen día. Bueno, pues de lo que saludamos nuevamente a mi amigo Cris González. Pues le seguimos comentando, amigos. 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Cris, estamos al aire. Estamos contigo en vivo. Bueno, al parecer tenemos ahí una situación de conexión con nuestro amigo Cris. A ver, Cris, ahorita te revisamos con mucho gusto. Vamos en este momento con algo de música y volvemos en un segundito. Señoras y señores, te dejo con este tema de los...

0: Manita, ahora sí nos enlazamos con el amigo Chris. ¡Adelante!
1: Continuamos a control remoto. Ya regresamos.
0: Amigos, te escuchamos fuerte y claro. ¡Adelante!
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0: Bien, vámonos con música. Amigos, amigas, estamos totalmente en vivo desde Gersa Sucursal Leona Vicario. Son las 11:14.

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2: Estamos a control remoto, señoras y señores. Buenos días, 11:18.

0: Amigos, amigas, vámonos a la pausa comercial. Regresamos, son las 11:20. Volvemos rápido.
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0: 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Adelante, amigo.
18: Adelante, amigo. 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Bueno, pues muchísimas gracias por el espacio. 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
0: Muchas gracias, Cris. Vámonos con música. En este momento ya son las 11:30.

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2: Bien, amigos, amigas, estamos de regreso y como hemos platicado, pues estamos conectados a control remoto en vivo desde Gersa. 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Cris González, tienes más información, adelante.
3: Muchísimas gracias. Bueno, pues nosotros continuamos por acá con buena música ambientando a toda la gente que nos está escuchando aquí en los alrededores. 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
3: 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Vámonos con música. Estamos a control remoto desde Radio Sensitivo 88.3. 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Póngase buena música.
2: Vámonos con una cumbecita, Cris González. Claro que sí, estamos a

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0: regresamos.
1: Vamos a regresar con Cris González, que sigue desde Gersa, sucursal en Navicar, en Marabate, Michoacán. Cris, adelante.
2: Muchas gracias, amigos. Estamos de regreso contigo. Y claro, con las mejores promociones únicamente aquí en Gersa. Ya estamos en la entrega de las bolsas de la radio. Y vamos a regalar por acá a nuestro amigo. Amigo, ¿cuál es su nombre?
3: Beto.
2: Amigo Beto, ¿de dónde nos visita?
3: Aquí mismo, el Chirimoyo.
2: El Chirimoyo viene hasta en su diablito, porque ya se lleva por acá su pegapiso. Ya vemos por acá que lleva su adhesivo. Oiga, le vamos a regalar, ¿cuál elige? ¿Qué color le gusta?
3: La que sea la azul.
2: La azulita, mire.
3: Chirimoyo.
2: Aquí se la da, pues, amigo. Aquí está. Entonces lo que quiera mandar es su bolsita de la radio, le caben ocho ballenas, ahí le caben, así ya las pusimos a prueba, amigo. Oiga, que tenga un excelente día, gracias por visitarnos.
3: Gracias.
2: Hasta luego, amigo. Oigan, pues continuamos por acá con los saludos para toda la gente que nos está acompañando aquí a hacer sus compras desde su tienda Gersan. Vamos por acá con nuestros amigos que también vienen a acompañarnos. 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
2: 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Vamos a regalar bolsas para los clientes, las personas que nos están acompañando el día de hoy. Por ejemplo, por acá vemos que ya también nuestro amigo hizo su compra. Le vamos a regalar su bolsita de la radio a nuestro amigo que nos está acompañando. Le vamos a regalar una bolsita aquí de parte de la radio por venir a hacer su compra, amigo, que nos vienen a acompañar el día de hoy, y a todas las personas que vienen pues con la familia a escoger pues ese piso, que vienen a escoger pues tal vez ese material que les hace falta y que vienen el día de hoy. 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Nuestro amigo, lo vamos a interrumpir, que sea la caja.
1: Bueno, ahí dejamos de escuchar a nuestro amigo Chris González. A ver si recuperamos.
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2: 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Amigo, ¿cuál es su nombre, amigo?
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0: De Tlalpujahua.
2: Desde Tlalpujahua le vamos a dar a escoger cuál le gusta más. ¿Qué color? La azulita. Bueno, aquí le mandamos por aquí una bolsita. Mira, amigo, y que tengan un excelente día. 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Por acá de ese lado también nuestros amigos que vienen a hacer sus compras. Amigo, muy buenas tardes. ¿De dónde nos visitan?
0: De Tlalpujahua.
2: 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Saludos a la gente de Tlalpujahua que se vino por acá a hacer sus compras, amigo. Y bueno, pues continuamos con los regalos de parte de la radio. 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

0: Bandito, vámonos a la pausa comercial. Regresamos en un momento. Riquitiqui, pon los ticones. Estamos en vivo desde Gersa y venimos de regreso.
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0: Bien, amigos, amigas, no, como lo comentó nuestro amigo Chris González, se encuentran aún desde Gersan, allá en la Leona Vicario. Allá están nuestros amigos de Gersan con Radio Sensitiva. Estamos totalmente en vivo a control remoto. Oigan, hoy es lunes, señoras y señores, lunes 17 de agosto 2026. Me da mucho gusto saludarte en esta muy bonita tarde, ya siendo las 12:12. Bueno, pues vamos a avanzar un poquito con el programa. Amigos, amigas, si te quieres ganar el pastel de Marabatío con Tepecla, el Pujado, Asengio o Temascalcingo, bueno, pues échame la mano, mándame tu mensaje de volada y participa por el pastel en una flor.
1: Haciendo mi trabajo, participa por los pastelazos del Alegre.
0: Bueno, pues el día de hoy es su cumpleaños, participa por el pastel. Te repito, el número a cabina es el 447-153-8488. Línea directa a cabina, 447-153-8488. Tengo algunos de sus saludos que dicen así: muy buenos días, Alegre, aquí escuchando la radio a todo volumen. Dice, voy a pasar por mi piso, eso es todo. Buenos días, saludos para el amigo Freddy, que trabaja ahí en Gersa de Boulevard Leona Vicario, de parte de un amigo desde San Diego, California, de parte del compa Carlos, para el compa Freddy, que nos están escuchando allá en Gersa. Dice, saludos para mi esposo Alfredo Velázquez, que está trabajando, que lo amo muchísimo. Para Carla Muñoz desde Monterrey, muchas gracias. ¿Qué más dice por acá? Buenos días, Alegre, mándame saludos, yo me quiero ganar el pastel. Bueno, pues si el día de hoy te quieres ganar el pastel, debes de participar. Dice, Alegre, buen día, saludos para Cars de Gersa y a Citlali. Saludos para Citlali y Karts de Gersa. Órale, pues les mandamos un saludote enorme con mucho, mucho cariño. ¿Quién más dice por acá? Muy buenos días. Dice, mándame saludos. Siempre andamos escuchando la radio a todo volumen. Bonito inicio de semana. Ándele, pues. Buenos días. Saludos para mi hija Melissa, que fue su cumpleaños el 11 de agosto. Señoras y señores, si te quieres ganar el pastel, te repito, mándame tu mensaje. Pero pues sí, no debes de haber ganado en los últimos 3 meses. ¿Sale, Valen? Tenemos algo de música. En un ratito más regresamos señal con nuestro amigo Chris González, que ellos se encuentran totalmente en vivo desde Gersa, que por allá se encuentran aún haciendo la promoción de los pisos azulejos, muebles para baño, calentadores de agua, ya sabes, solamente con nuestros amigos de Gersa. Vámonos en ese momento con música. Te voy a dejar con esto de música nueva, se llama esta.
2: Gracias, muy especialmente. Gracias.
0: Se llama y se titula Amor Secreto. Es algo de Los Ángeles de Charry y Grupo Firme. Esto es música nueva.

Manito, vámonos en este momento con los ganadores del pastel producer. Vámonos en este avanzando porque se nos da el tiempo de volada. Muchas felicidades en Marabatío a Raúl Sánchez Sandoval, que se gana el pastel de Marabatío. Amigos, amigas, felicidades. 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
1: Vamos con el siguiente ganador de pastel, dice por acá, es la terminación E7670. Vamos a ver quién es la terminación 7670. Aquí está, dice, buen día, alegre, me quiero ganar el pastel, dice, todos los días escuchamos la radio, te escucho en Senguio, el patrocinador del pastel es Pastelería Sanbel, gracias y ten bonito día. Muy bien, oigan amigos, me llegaron muchos mensajes de Senguio y les sigo recordando, si no me pones el nombre de la pastelería, si no me pones cómo se llama el nombre de la pastelería, ¿qué estás festejando? Y obviamente, pues, ¿dónde nos escuchas? Ya no pasan tus mensajes para ganar, ¿sale, Valen? Una disculpa, pero pues ya les había avisado desde hace mucho, mucho tiempo. Así que tienes que mandarnos el nombre de la pastelería, dónde nos escuchas y qué estás festejando. Mínimo esos datos para saber. ¿Sale, Valen? 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
1: Vámonos con algo de música, señoras y señores. Te dejo con esto que se llama Renacer. Algo de música nueva es Edgardo Núñez. Son las 12:20.

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0: Vamos en este momento con el ganador del pastel. Vamos avanzando y por acá dice así. En Temascalcingo, terminación 6906. Alegre, buenos días. Me quiero ganar el pastel de Temascalcingo, Pastelería del Valle. Muy bien. Para festejar a mi camarada, el Chato Bautista, que anda de manteles largos. Nada más le faltó decirme dónde nos escuchan. Pero se la pasamos porque pues dos cositas ya estaban bien. 6906, te ganas el pastel de temas. Gracias.
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0: Vámonos con el siguiente ganador. Ahora nos vamos hasta Tlalpujahua. Dice Alegre, buen día, me quisiera ganar el pastel de Pastelería del Valle Tlalpujahua para compartirlo con mi familia. Porfa, muchas gracias. Siempre escuchamos la radio a todo volumen. Bueno, pues la terminación 8934, se gana el pastel. Muchas felicidades. Un abrazo enorme y que nos conteste, porque le estaban marcando y no contesta.
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0: ¡Vamos con la frase!
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0: Tenemos frase bonita para el día de hoy, señora bonita, y la frase dice así. A veces, las cosas no son como queremos, pero siempre son como deben ser. A ver, escúchate esta frase. A veces las cosas no son como queremos, pero son como deben ser. ¡Ay, Alegre! Es que a mí me gustaría que mi muchacho le echara más ganas. Porque así es esto, señora bonita. Las cosas no van a ser a su antojo, no van a ser a su forma, no van a ser a su modo, van a ser como deben de ser. ¡Ay, es que mi chalán no le echa ganas! ¡Ay, sí! ¡Ay, sí! ¡Ni pa' qué te digo! ¡Échale ganas, chalán! Pero bueno, a veces las cosas no... Sí saben a qué me refiero, o sea, no estoy diciendo... No, es que el chalán debería que echarle ganas. No, sí le tienes que echar ganas, chalán. Esta frase no es para ti. Esta frase... es para a veces cuando tú haces como tus planes y no te salen las cosas, quizás, con tus hijos. Ahí sí puede aplicar con los hijos, puede aplicar con la familia. A veces las cosas no son como queremos, pero siempre son como deben de ser. Hay que aceptar las cosas como vienen, hay que confiar que primeramente Dios, las cosas van a estar bien y hay que dejar fluir. ¿Sale, vale? No, Alegre, es que mi hijo, que aquello. Mi hija, Alegre. Señora bonita, las cosas no van a ser a su manera ni van a ser a su forma. Van a ser como deben de ser. Aceptar, confiar y fluir. Es la frase que tenemos para ti en esta muy bonita tarde de lunes 17 de agosto. A veces las cosas no son como queremos, son como deben de ser. Ánimo, no te agüites, no te achicopales. Acepta, confía en Dios y échale ganas para arriba. Te mando un fuerte abrazo, muy bonito inicio de semana.

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1: Oigan, amigos, y antes de continuar, quiero hacer un atento aviso importante. Y es que resulta y resalta que me pasaron una información. Ponte ahí como algo informativo, producer, para que se sienta así como la información. Resulta y resalta, amigos, que deben de tener ustedes mucho cuidado. Si usted anda en su carro, en su camioneta, bueno, pues les voy a platicar algo importante. Bueno, pues hay un reporte de aviso, amigos. Aviso importante para la comunidad, a la ciudadanía. Nos mandaron un mensaje a la radio y dice así, pues que a una persona le trataron de robar su carro aquí en Marabatío, Michoacán. ¿Sale, vale? De acuerdo con el reporte, habían participado 3 personas encapuchadas, quienes presuntamente se trasladaban en un automóvil color gris. Así que si usted ve un carro color gris, van 3 personas encapuchadas, pues tenga mucho cuidado. ¿Sale, vale? Es un hombre de talla alta y complexión delgada, una mujer de estatura baja, quien vestía ropa negra y capucha negra y guantes, y un menor de aproximadamente 14 años. ¿Sale, vale? Según la información proporcionada, bueno, pues amigos, esto sucedió la mañana del día de hoy. Y bueno, pues amigos, se recomienda pues a la población, hay que tener mucho cuidado. Obviamente tener los números de teléfono de policía municipal, que aquí se los voy a compartir a continuación. 911 también te puede servir, sale, vale. Pero es muy importante, amigos, que cuando vamos manejando, pues ustedes vayan en lo que van haciendo. Muchas personas luego andan agarrando señal y andan haciendo otras cosas. 447-690-0750, el número de policía. 447-690-0750. Y entonces, bueno, pues trataron de quitarle el vehículo a una persona aquí en Marabatío, Michoacán. Nos pasan este reporte para que ustedes, amigos, amigas, yo sé que ustedes están haciendo sus actividades, pues que tengan mucho cuidado también. Si ves a una persona o a personas que andan por ahí en tu colonia como que raritos, márcale a la policía. Pues es que hay que cuidarnos entre todos, ¿verdad? Entonces, pues afortunadamente eso no pasó a más, solamente el susto, ya que no pudieron pues realizar el robo como tal de ese vehículo, pero pues sí que tengan cuidado. Subimos la información ahí, Anúnciate Sensitiva. Obviamente ya se pasó con las autoridades correspondientes y pues solamente pasó a un susto, ¿verdad? Pero pues esto que sirva como de advertencia para todas las personas que radicamos en la región, hay que tener mucho cuidado. Al parecer la situación fue así. Esperaron a la persona que pasara a un tope, y en el tope pues no había gente, estaba solito. Se le para una persona enfrente, se detienen, pero al momento se acerca otra persona a abrirle la puerta del carro, ¿verdad? Entonces, pues también trataron de forcejear, al parecer traen una arma que es de juguete, ¿verdad? Y bueno, pues ahí todo un tema. Así que ustedes tengan mucho cuidado, hay que ir al pendiente, ¿verdad? Hay que ir muy atentos. A veces a uno se le hace fácil, vas en el teléfono, quizás sí, esa no fue la situación, ¿verdad? Pero yo lo digo porque a veces en mi persona luego estoy en el teléfono, voy en llamadas, situaciones así. Hay que tener mucho cuidado, amigos. Cuidémonos. Y nuevamente, si tú vives en tu colonia, y en tu colonia pues ya se conocen todos los vecinos, obviamente cuando va transitando alguien pues se ve que va y viene. Pero si ves que anda un carro así como medio extraño, márcale a la policía, repórtalo. 911, el número de policía de Marabatío, 447-690-0750. Sale, vale. Márcale a tus familiares. Muy importante, por ejemplo, mujeres pueden compartir la ubicación en tiempo real con sus familiares, ¿verdad? Para que estén ahí atentos. Hombres, pues hay que estar atentos al tiro, ¿verdad? Si se te cruza una persona y te detiene, y al otro día estás viendo que otra como que quiere abrirte, échale el carro encima. Bueno, pues, ¿qué hacemos? Ni modo que nos quedemos ahí. Esto es para que ustedes, amigos, amigas, pues estén prevenidos. Esto sucedió el día de hoy en Marabatío, Michoacán, por la mañana. Así que tengan mucho cuidado, hay que estar prevenidos, hay que estar atentos a que primeramente Dios pues no sucedan más cosas, ¿verdad? Y nuevamente repórtalo a la policía municipal. Si tienes por acá tus vecinos, se conoce entre vecinos, hay que crear un grupo de vecinos y pues estar informados, cuidándonos, ¿verdad? Cuidándonos. Otra cosa, miren, por ejemplo, yo me he dado cuenta el día de ayer, yo llegué un poquito tarde a su casa de ustedes y pasé por el jardín de San Miguel Curaguango, y dos muchachitos, ¿qué van a estar haciendo dos muchachitos en el jardín sentados ahí? Vieron como que llegaba y se fueron de volada. ¿Qué andan haciendo estas personas? Pues obviamente andan viendo pues casas, habitaciones que estén abandonadas solas para meterse, ¿verdad? Entonces, hay que tener mucho cuidado, amigos, amigas, y obviamente, pues, también estar prevenidos, ¿verdad? Prevenidos ante estas situaciones lamentables, robos que se están, pues, dando aquí, suscitando en la región oriente de nuestro bello estado y en otras partes. Así que, pues, hay que tener mucho cuidado nuevamente. Pues si ves algo extraño, repórtalo a la policía, márcale. Obviamente, pues si va pasando a alguien o así, pues luego se conoce, ¿verdad? Y esto sucedió en Maravatío, Michoacán, acá por Casablanca. Así que tengan mucho cuidado. Nos lo reportaron, obviamente no pasó a más. Todo bien, todo está bien. Y pero nos pasaron la toalla alegre, pásalo a la radio para que lo puedas comentar. Ya lo compartimos con mucho gusto con todos ustedes. Y por favor, para que pues nos apoyen. Ahí, si ustedes les ha tocado vivir algo similar, pues que estén atentos y que no le vaya a suicidar a alguien más. ¿Sale, Valen? Al parecer son tres personas que viajan en un coche color gris. Es una mujer a estatura baja. Es un hombre de talla alta, complexión delgada, y un menor aproximadamente de 14 años, quienes fueron los que intentaron pues robar un coche, ¿verdad?, a una persona. Entonces, imagínense ustedes, estas dos personas andan involucrando hasta menores de edad. ¡Qué cosas! Ya se pasó el reporte con Seguridad Pública y, bueno, pues ya están haciendo los labores, tratando de localizar este vehículo, ya que se tiene las placas de este vehículo. Y, bueno, pues ahí ya se los compartiría más información más adelante, en cuanto nos pasen más información, obviamente, Seguridad Pública. Así que vamos a invitar a nuestros amigos de Seguridad Pública para que, pues obviamente, también nos den algunas indicaciones que se puede realizar ante estas situaciones. También cuando marcan y que les marcan de números extraños, no contestes. Si tú eres una persona que nada más tienes a tu círculo de familiares cercano, te marco un número desconocido, tal cual no contestes y vámonos, padelita. Tengan mucho cuidado, cuídense mucho y pues ahí está esa información importante. Otra información importante, y es que yo andaba muy ocupado el fin de semana, yo no puedo avisar en mi programa, pero pues les aviso, amigos, amigas, aviso parroquial, el horario de la transmisión de la misa dominical cambia para la radio, ¿sale, Valen? Como ustedes lo saben, y como ustedes lo sabían, pues hace muchos años, varios años, desde el COVID, bueno, pues transmitimos la celebración de la Santa Misa Dominical desde la parroquia de San Juan Bautista aquí en Maravatío. Bueno, pues amigos, por el tema, por acá de transmisión, ¿verdad? Y por la estación de Radio Sensitiva, se tuvo que hacer unos ajustes para que, pues, la misa en redes sociales se manda a las 8 de la mañana. La retransmisión con nosotros es a las 10 de la mañana. Entonces, pues ya no se va a transmitir a las 9 de la mañana la misa, ahora será a las 10 de la mañana. ¿Por qué? Y me va a decir, alegre, ¿pero por qué? Bueno, pues les voy a platicar por qué. Porque, si ustedes se acuerdan, muchas ocasiones, pues a veces la misa tenía algunas fallas técnicas, situaciones así. Cuando es en vivo, es complicadísimo poder solucionar estas situaciones, vaya, temas técnicos. Pero, obviamente, cuando ya es un tema que se va a retransmitir, pues se reduce, pues ahora sí que el nivel de fallas que pueda tener una transmisión. Así que, pues amigos, ahí se los comparto, tal cual a todos ustedes. A las 8 de la mañana a través de las redes sociales de la parroquia de San Juan Bautista. A las 10 de la mañana a través de Radio Sensitivo 88.3. Una horita nada más que se recorre. Y bueno, pues el día ayer, domingo, bueno, pues estuvimos en la transmisión de la Santa Misa. Todo salió bien, todo suscitó bien, ¿verdad? Queda pendiente lo de la retransmisión a las 6 de la tarde. Porque, bueno, pues me habían comentado, yo escuché aquí en la radio, que ya iba a desaparecer la retransmisión de las 6 de la tarde. Únicamente una transmisión a las 10 de la mañana. Pero para esto y más información, pues ya les vengo platicando más adelante. Continuamos igual, 10 de la mañana la misa con retransmisión 6 de la tarde. Así que, pues aquí seguimos a sus órdenes con mucho gusto, amigos, amigas que sintonizan Radio Sensitiva. Vamos a ver si el buen Chris ya se fue del control remoto.

0: Ya nos vamos, señoras y señores. Vamos a ver si nuestro amigo Chris González todavía anda por allá en Ejerza. Chris González, adelante.
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1: 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Nos escuchamos y pues seguimos en una transmisión más en la próxima. Amigo, que tengan una excelente tardecita y muy bonito inicio de semana. 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
0: Gracias, amigo. Muy buenas tardes. Gracias a nuestros amigos de Gersa. Nada más, amigos, voy a hacer una pequeña corrección. Hace un momento, cuando di el número de teléfono de seguridad pública, me equivoqué. Se los voy a dar correctamente. 447-690-0923. 447-690-0923. Ese es un número, y el otro número es 447-478-2121. 447-478-2121. Saludo con mucho cariño a mis amigos de Seguridad Pública de Marabatío, Michoacán, que como les comentaba, pues ya se hizo el reporte y ya nos están apoyando y nos están escuchando. Por ahí un vehículo color gris, son tres personas, una mujer, un niño y un joven, que bueno, pues trataron de hacer un robo y al parecer ya pasaron el reporte. Muchas gracias y amigos, que pasen un excelente y muy bonito día. Si nos permite, nos da licencia, nos escuchamos la próxima. Soy el Alegre, hasta la próxima. ¡Vámonos, Lobito! ¡Ah, no, aquí no entra!

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0: Es la 1:03.
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2: ¿Qué tal, amigos de Marabatío? Yo soy Chuy Morales y estas son las noticias. Michoacán cerró la temporada de producción de aguacate 2025-2026 con un total de 1,462,973 toneladas. De esta cifra, 1,251,363 fueron exportadas al mercado de Estados Unidos, mientras que 211,610 toneladas tuvieron como destino otros mercados internacionales, informó la Secretaría de Agricultura y Desarrollo Rural. Con estos resultados, la entidad reafirma su liderazgo como principal productor en México, al conectar más del 70% de la superficie nacional dedicada a este cultivo, según datos del Sistema de Información Agroalimentaria y Pesquera. A nivel nacional, el cultivo de aguacate cuenta con una superficie plantada de 272 mil hectáreas, distribuidas en 30 estados, lo que genera una producción superior a los 2.7 millones de toneladas y un valor estimado de más de 56 mil millones de pesos. La actividad aguacatera representa uno de los principales motores del sector agroalimentario de Michoacán. Un operativo en Altamira, Tamaulipas, derivó en el aseguramiento de 297 mil litros de diésel y la detención de dos personas. Por medio de un comunicado, la Secretaría de Marina, la SEMAR, informó que dicha intervención se llevó a cabo en una distribuidora de combustible, en donde también fueron decomisadas un inmueble y diversos vehículos, equipos y recipientes relacionados con el almacenamiento y manejo de hidrocarburos. Entre lo asegurado se encuentran lo siguiente: 23 tractocamiones, 70 remolques tipo plataforma, 23 dolis, un autotanque de remolques tipo caja seca, 2 remolques tipo caja refrigerada, 9 remolques tipo pipa, también se decomisó una retroexcavadora, 3 frac tanks, 9 tanques cisterna, 2 camiones pick-up, 2 vehículos tipo SUV, una motocicleta, 3 cisternas subterráneas, 5 bombas despachadoras. Además, también se realizó la captura de 2 personas. Dicha diligencia fue realizada por la Fiscalía General de la República con apoyo de elementos de la Secretaría de Marina, adscripto a la primera zona naval. El embajador de Estados Unidos en México, Ronald Johnson, reveló este domingo que ambos países firmaron un acuerdo que permitirá a México adquirir drones y sistemas contra aeronaves no tripuladas a costos competitivos para combatir al crimen organizado. En un mensaje en redes sociales, Johnson publicó que esta semana el secretario del Ejército estadounidense y la Secretaría de la Defensa Nacional firmaron una declaración de intención para fortalecer las capacidades estratégicas y operativas mediante la innovación en defensa y nuevas tecnologías. Esto permitirá, dijo, a la defensa de México acceder al mercado digital del ejército de Estados Unidos para adquirir sistemas aéreos no tripulados y sistemas contra aeronaves no tripuladas a costos competitivos. Además, señaló que esta tecnología fortalecerá nuestra capacidad para combatir a los cárteles de la droga y hacer frente a los retos de seguridad bilateral. Hasta aquí la información. Le invito a quedarse en la programación musical del 88.3 en Marabatío. Yo soy Chuy Morales. Más adelante tendré más para usted.
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0: Planeta. Muchas gracias. Diviértanse. Gracias, viejones.
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17: Hola, buenas tardes, la licenciada. Quiero mandar saludos para mi tía Silvia, que ya les dije aquí una segunda manzana de chinto. ¿Me puedes complacer con la canción Atrapado de Bronco? Gracias.

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1: Ya está grabando, Miguel.
2: Buenas tardes, Radio Sensitiva. Habla Miguel por ahí. Por ahí que hay una canción por ahí del Conjunto Extremo, por ahí. El Cerro de la Silla. Por ahí para toda la racita que bailó puritito pasito duranguense. Por allá para mi carnal Temo, que anda hasta allá, hasta Pomoca.

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2: Hola, sensitivo. Buenas tardes. Me voy a comenzar con la canción de Todo lo Juro para mi tía Linda, que la quiero mucho. Gracias, tata, espero que me complazca.

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1: Hola, ¿qué tal, Sagrada Familia? Aquí estamos diariamente con esta lucha diaria espiritual, impulsando la vida de aquellos seres humanos que aún quieren y necesitan esta ayuda. Estamos abiertamente invitando a todos ustedes a que escriban, a que llamen, a que busquen una orientación profesional. Recuerde que el que nace para servir no está para vivir, ni, mi querido hermano, tener un goce o usufructo de este don de sanación. Somos misioneros de fe, diariamente estamos curando y sanando con plantas, extractos, secreto naturismo, herbolaria espiritual y ritualicas únicas energéticas. Por eso la gente se cura, se sana y da buena recomendación. Vamos rápidamente a responder a mensaje del 2 de abril del año 77. Colóqueme atención, hermana Elena. Hemos realizado un estudio profundo y vemos una alteración de su sistema nervioso, unos desmayos que le dan a usted de un de repente y pérdida de fuerza en su cuerpo. Se siente desgonzada, no quiere hacer nada y médicamente a usted, hermana, no le encuentran. Vimos en manera profunda un sistema energético malo, es decir, una afectación por medio de procesos negativos. Anteriormente, usted sostuvo una relación de negocios con un hombre, mi querida hermana, y terminaron teniendo una relación sentimental. Este hombre era casado, hubo muchos problemas, se acabó el negocio y también la mujer de él, mi querida hermana, es quien le ha trabajado y ritualizado en venganza de todo lo sucedido. Así que tenga mucho cuidado, el objetivo es llevarla a una cama o un hospital o postrarla por completo. Acérquese aquí. Vamos a darle solución a ese problema. Rápidamente, este mensaje del 23 de octubre del año 83. Colóqueme atención, hermano Juan. Realizamos este estudio y encontramos un dolor y malestar general en su cabeza. Mi querido hermano también ha tenido una reacción cefalia en una vena. Mi querido hermano, usted lo cual lo llevó a un chequeo médico en el cual le estaban diagnosticando hipertensión o unas crisis hipertensivas. Déjeme decirle, hermano, que hay mano postiza maligna para que usted, Dios no lo quiera, tenga un derrame cerebral. Lo están trabajando diariamente porque quieren que usted tenga un derrame y de ahí, Dios no lo quiera, quede con una parálisis o como un vegetal, mi querido hermanito. Así que abra los ojos a tiempo, que acá yo le voy a guiar, a curar, a sanar, a ayudar. Lo esperamos aquí en nuestra casa hogar. 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

Buenas tardes, Radio Sensitiva, amigos de las voces del WhatsApp. Feliz inicio de semana para ustedes y para todos los radioescuchas. Voy a complacer con la canción Yo Soy de Tierra Caliente y con Gerardo Díaz, su jerarquía, por favor, para escucharla a todo volumen aquí el trabajo. Saludos para mi compa José, mi compa Juan Valdés, para los ingenieros y para los González Brothers. ¡Salen, muchachones!

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7: Son las 2:06. 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
8: Hola Radio Sensitiva, ¿qué tal? Soy tu amiga La Tóxica. Quisiera que me complacieras con la canción de La Chela, de Banda El Mexicano, para escucharla aquí en casita. Saludos para todos los radioescuchas. Saludos para la familia Velázquez de Guapamacátaro. Saludos para ustedes, bye bye.

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1: Buenas tardes, Radio Sensitiva. Feliz lunes. Me puedes complacer con la canción de Legítimo, Me da vergüenza. Saludos para la familia de Pillo con el San Juan Huerta. Y un saludo especial para el cuñado, el Conejo Coria, allí en la

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1: Hola, buenas tardes, Radio Sensitivas. ¿Me pueden conocer con la canción Destino de los Players? Por favor y gracias.

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9: ¡Mira! ¡Hoy no más!
10: Me podría complacer con la canción de Suspiros con el Coyote y su banda, especialmente para mi mamá. Gracias.

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1: Buenas tardes, voces del WhatsApp. Buen lunes. ¿Me pudieran complacer, por favor, con una canción de Majestad Musical?

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1: Buenas tardes, Radio Sensitiva. ¿Me podrás poner la canción de Liberación por esa potranca? Me trae un ala, una potranca fina para la señora Socorro Coronel, por favor.

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5: Somos los maestros de la Congregación Luz de Vida, donde Dios ilumina, la energía se ordena y el alma encuentra respuesta. Hoy comenzamos escuchando y respondiendo este mensaje que llega a nuestro WhatsApp.
6: Maestro, mi papá está muy enfermo, ¿me pueden ayudar? Su fecha de nacimiento es el 12 de octubre de 1950. Espero su respuesta.
5: Hijo, me doy cuenta que está bastante preocupado por la salud de tu papá. Él está muy enfermo, ha perdido mucho peso, está muy delgado, se marea mucho y la verdad en estos momentos ya no puede caminar. Si se ha dado cuenta, donde duerme tu papá, se escuchan ruidos y se siente un olor a pestilencia. A él le realizaron una maldición de brujería que hicieron a través de una fotografía de él, la cual ritualizaron espiritualmente para acabar con la salud de su papá. Pónganse abusados, hijos, y tráiganme lo más pronto posible para poderle ayudar y poderlo sanar, porque lo peor está por suceder. Y a las personas que me escuchan, si ven que su vida se ha estancado, que la suerte no les sonríe, que no avanza la vida, que siempre hay problemas en la salud, que empeoran, que el medicamento no le funciona, no le obra, visítenme, porque ustedes pueden estar siendo víctima de bloqueos negativos, de bloqueos espirituales, de tantas cochinadas que hacen las personas envidiosas, que se valen de hacer cosas malas para destruir la vida de las personas. Y seguimos con otro mensaje de WhatsApp. El mensaje dice lo siguiente: es que quería ver ustedes qué me pueden decir. Es que últimamente mis días son un poco duros, el pelo se me está cayendo mucho. Mi fecha de nacimiento es el 14 de abril de 1980. Hija, lamento mucho que estés pasando por un momento así. A veces la vida nos pone pruebas que parecen muy pesadas y cuando el corazón y la mente están cargados de preocupaciones, hasta el cuerpo lo siente. No pierdas la fe. No tienes nada malo, gracias a Dios. Y recuerda que Dios nunca abandona a sus hijos, incluso en los momentos más oscuros. Él está obrando de maneras que muchas veces no podemos ver en ese instante. Trata de descansar, respirar profundo y entregarle todas tus preocupaciones a Dios. Todo pasa y después de la tormenta siempre llega la calma. Voy a tenerte presente en mis oraciones para que encuentres la paz. fuerza y todo poco a poco empieza a mejorar en tu vida. Bendiciones.
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0: Son las 2:47. Ya estamos de regreso con más de tu música. 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

Lunes de la vigésima semana del tiempo ordinario. Con mucho cariño los saludo el padre Marvin Omar Valencia García, vicario de la parroquia de San Miguel. Les invito para que nos dispongamos a escuchar el Evangelio del día. Del Santo Evangelio según San Mateo. Gloria a ti, Señor Jesús. En aquel tiempo se acercó a Jesús un joven y le preguntó: Maestro, ¿qué cosas buenas tengo que hacer para conseguir la vida eterna? Le respondió Jesús: ¿Por qué me preguntas a mí acerca de lo bueno? Uno solo es bueno, Dios. Pero si quieres entrar en la vida, cumple los mandamientos. Él le replicó: ¿Cuáles? Jesús le dijo: No matarás, no cometerás adulterio, no robarás, no levantarás falso testimonio, honra a tu padre y a tu madre, ama a tu prójimo como a ti mismo,

0: Le dijo entonces el joven, todo eso lo he cumplido desde mi niñez. ¿Qué más me falta? Jesús le dijo, si quieres ser perfecto, ve a vender todo lo que tienes, dale el dinero a los pobres y tendrás un tesoro en el cielo. Luego ven y sígueme. Al oír estas palabras, el joven se fue entristecido porque era muy rico. Palabra del Señor. Gloria a ti, Señor Jesús. En el Evangelio de hoy nos presenta a un joven bueno, religioso y cumplidor que se acerca a Jesús con una gran pregunta. La pregunta que hoy mismo también nos hacemos nosotros. ¿Qué debemos hacer para alcanzar la vida eterna? No busca ni riqueza ni poder. Busca sentido y plenitud para su propia existencia. Sin embargo, cuando Jesús le invita a vender sus bienes, dárselo a los pobres y seguirle, éste se entristece. La tristeza de este joven no nace de la exigencia de Jesús, sino de su capacidad para desprenderse de aquello que ocupa el centro de su vida. Había cumplido los mandamientos, pero todavía no había entregado a Dios su corazón. El Señor no le pide simplemente algo exterior, sino que le invita a una libertad más profunda. San Juan Crisóstomo observa que Jesús no comenzó pidiéndole que abandonara sus bienes. Primero lo condujo por el camino de los mandamientos para mostrarle que todavía le faltaba algo. Cristo revela que la verdadera perfección no consiste solo en evitar el mal, sino en amar hasta el punto de compartir con los necesitados y poner toda su confianza en Dios. El problema no era poseer riquezas, sino ser poseído y esclavizado por ellas. El pensamiento sociológico actual nos enseña que la verdadera felicidad consiste en acumular, asegurar y controlar todo y a todos. Y así, aunque creamos y tengamos la idea de que lo tenemos todo, nos debemos de dar cuenta que somos cada vez más infelices. Sin embargo, el Evangelio nos muestra que la abundancia de bienes no garantiza la libertad del corazón. En muchas ocasiones también nosotros nos parecemos a este joven, pues cumplimos con nuestras obligaciones religiosas. Vamos a misa, nos acercamos a confesar, hacemos el bien. Pero el proyecto no es solamente eso, sino vivir como Cristo, ayudarnos a ser libres de toda atadura terrena y material. Solo un corazón desprendido puede seguir al Señor con verdadera libertad. Hermanos, agradezco a Dios y a todas aquellas personas que hacen posible esta transmisión del Evangelio. Que el Señor les bendiga en el nombre del Padre, del Hijo y del Espíritu Santo.
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2: Son las 3 de la tarde, la hora de la misericordia. El mejor momento para rogar a Jesús misericordioso es a esta hora, porque así lo dijo Jesús a Santa Faustina. Hija mía, a las 3 de la tarde pide por el mundo entero, especialmente por los pobres pecadores. Sumérgete en oración allí donde estés, aunque sea por un brevísimo instante. Esta es la hora de la gran misericordia para el mundo entero. En esta hora, nada le será negado al alma que lo pida por los méritos de mi pasión. En esa hora puedes obtener todo lo que pides para ti y para los demás.
3: Oh fuente de vida, insondable misericordia divina, abarca el mundo entero y derrámate sobre nosotros. Oh sangre y agua que brotaron del sagrado corazón de Jesús, como una fuente de misericordia para nosotros, en ti confío.
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1: 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Son las 3:03. 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
2: Muy buenas tardes, ¿cómo andamos? ¿Cómo estamos? ¿Cómo te va tratando tu día? ¿Cómo vas en tu bonito comienzo de semana? Ya 17 de agosto de este 2026. Estamos a nada de que los niños regresen a la escuela. Así que, oye, pues vete poniendo en contacto con nosotros, 447-107-7723, y solicítame tu canción. Esa canción que te motive en, pues a seguirle, pues a la chamba, a tu día a día. Así que ya te la sé, ¿para qué te la cuen? Ponte en contacto con nosotros y ¡súbele a tu radio, Pimo!
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2: ¿Estás listo, Pimo? Ponme, mándame tu mensaje y dime, compa Choco, Pimo Choco, estamos listos. Por favor, compláceme con una canción para motivarme en mi bonito lunes. Así que con mucho gusto yo te complazco con esa canción que tú me indiques, ¿ok? Vámonos con los mensajes que ustedes amablemente nos hacen llegar. Gracias, gracias, gracias. Son muchas notificaciones, chicos. ¿Qué pasó ahí? ¿Qué pasó ahí? Órale, dice para acá, Pimo Choco, compláceme con una canción de Brindis. Te estamos escuchando para acá en Tupátaro. Órale, saludos para toda la tropa de Tupátaro. Dice, mándale un saludo a mi mamá, la señora Josefina. Órale, le mandamos un abrazo, un saludo a doña Josefina, pues que nos está escuchando y que dicen por ahí en Tupátaro que ya están listos con una canción de Brindis. ¡Órale! ¡Claro que sí! ¡Vámonos con éxito! ¡Vámonos con música! ¡Vámonos con rola!
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2: ¡Allá en casita, la chamba! ¡Que no decaiga el ánimo! ¡École, chicos del barrio! ¿Cómo estamos? ¿Todo bien? ¿Todo al 88.3 y pasaditas? Ustedes muy bien, esa voz me agrada. ¡Vámonos con música! ¡Vámonos con una canción sabrosa! Para seguir motivándote en tu bonito lunes, como ya te había comentado. Saludos para todos los transportistas que ya andan al 88.3 en, pues ahí en su, pues a la vuelta y vuelta en sus diferentes rutas. ¡Vámonos con esta canción de Brindis para comenzar! Son las 3 de la tarde con 7 minutos. ¡Pimo! ¡Comenzamos, mi Pimo!

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1: ¡Vámonos con más vivos! Hoy en este bonito día, esta bonita chulada de lunes caluroso, Diosito Santo. ¿Qué ha de pensar la cerveza que está muy barata, verdad? Exacto, pimazos. Vámonos con... ¿qué tenemos? Dicho ahí rápidamente.
2: Vamos a bailar.
1: Perfecto. Esa voz me agrada, chicos. Gracias por enviarme los mensajes. Gracias, chicos. Vámonos. Dice, compa Choco, ya estoy listo. Compláceme con la canción de Batallando de este lado de Raúl Beltrán. Dice, compa Choco, ponme la del albañil. Ya que andamos con todo para escucharla aquí en el trabajo. Y puro tecomate. ¡Órale! ¡No que no! Yeah. ¡Vámonos con más! Ponte en contacto conmigo, 447-107-7723. Oigan, chicos, ¿qué hicieron el fin de semana? Allí en casita, ¿qué hicieron? ¿Fueron a pasear, se quedaron en casa? ¿O simplemente dijeron, no, hoy no se sale, hoy nada? ¿Hoy nos quedamos en el chante? Exactamente. Así como su servilleta, ¿no? Sí. Sí, es que hacía mucho calor, chicos. Vámonos, ¿cómo va a ser el clima el día de hoy? Para que tú estés bien atento, primón. Bueno, pues hoy no tendremos lluvia. Tendremos una máxima de 26. Híjole, sí va a ser calor. Mañana, ¿qué se espera? Mañana sí se esperan lluvias. Mañana, así que... pero eso ya será otro cantar el día de mañana. Sí, no me puedo adelantar. Si no, imagínense. Ándele, añeñe. Dice por aquí, muy buenas tardes, primo Choco. Ya estoy listo, ponme la canción de Caminos de Michoacán. Mándame saludos para Angélica Mora, que te escucha en Maramatío, gracias. La canción de Caminos de Michoacán. Órale, hola primo Choco, ¿me puedes poner la canción de Si Tú Te Vas de Conjunto Atardecer? Saludos para todos los del Tecomate. Saludotes, claro que sí. Vámonos con música, vámonos con rola, chicos. Para seguir motivándonos en la chamba. Ahí un saludo para mis primos que andan en la chamba, que le andan metiendo flow, que le andan metiendo candela, que andan tras la chuleta, que siempre andan, bueno, que nunca se rajan pa' pronto. Exactamente, chicos. Así como los chicos del barrio que desde temprano le andan metiendo flow. ¡Écoles! A ver, pa' que vean que no me olvido de ustedes. Añeñe. Vámonos con música. ¿Con cuál vamos a lanzar, chicos? ¿Ustedes me indican? Tremendos bárbaros. Vámonos con esta canción que se llama Caminos de Michoacán. Son las 3 de la tarde con 15 minutos. Solicita tu canción por medio de un mensaje de WhatsApp. Estamos completamente en vivo y en directo desde el 88.3 de tu radio FM. Radio Sensitiva. Son las 3 con 16.

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1: ¡Vámonos con más pimazos! Son las 3 de la tarde con 25 minutos ya. ¡Nah, hombre! Esto se va de volada, de volón ping-pong. Dice los chicos del barrio, espero que así me fue todo el día, dice. ¡Órale! Muy buenas tardes, Choco. ¿Cómo estás? Soy Lucy. Saludos para ti. Gracias. Por favor, si me pones la canción de Derecho de Antigüedad, de la original Banda de Limón, para mi esposo Chris Gutiérrez, ya que mañana Dios le regala otro año más de vida. Primeramente Dios, claro que sí. La canción de Derecho de Antigüedad. ¡Órale! Derecho de Antigüedad, de la arrolladora Banda de Limón. Claro que sí, con mucho gusto. Muy buenas tardes, Pimo Chocolate. ¡Qué pato! ¡Cuac, cuac! ¿Cómo estamos? Excelente inicio de semana. Aquí deseándonos una agradable tarde. Gracias. ¿Me puedes poner la canción de Cuisillas, muñequita? Por favor, saludos para la familia Santillán Melchor y Melchor Luna. Gracias. Esa voz me agrada. Claro que sí. Oye, pues me encantaría que te sigas poniendo en contacto con nosotros. Nos sigas solicitando alguna canción que te motive. Pero, híjole, ¿qué creen? Ya no vamos a alcanzar porque vamos a entrar con un bonito especial. Un especial, pero eso se va a poner bien chidotote. Porque vamos a hablar de un artista bien chidote que la neta ha hecho canciones bien románticas, movidas. La mayoría son de desprecio, también de amor, ¿por qué no? Pero de eso vamos a hablar un poquito más adelante. Bueno, en unos minutos más. Por lo pronto nos vamos a lanzar con más música. Nos vamos a lanzar con esta canción que nos acaba de solicitar mi comare. Híjole, ¿no esa no era? Oh, dime, chicos, por favor, no jueguen así con mis sentimientos. Dice, hola compa Choco, ponme la canción de Tus Mentiras con Grupo Nova para saludar a mi compa Luis Villalobos, Anita, Ariadna, Elizabeth, Liam y Santiago. Va, me parece bien, claro que sí, con mucho gusto. Pimo Choco, saludos desde la chamba, ponme la canción de Limonadas Verdes. Ahorita la chequeamos, claro que sí. Vámonos por lo pronto con esta canción que nos acaba ahora sí de solicitar, la canción que se llama Tus Mentiras de Grupo Cumbia Nova. ¡Qué huele! ¡Vámonos, vimos! Son las 3 de la tarde con 27 minutos. Regresamos con muchos éxitos a través de Radio Sensitiva. ¡Ay!

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1: ¡Ayamba! 3 de la tarde con 34 minutos y vámonos con un especial. Pero hoy queremos un especial en especial. A lo largo de la semana, bueno, del fin de semana, me puse a pensar de este artista que se llama Espinoza Paz. Porque he escuchado un especial en especial. A lo largo de la semana, bueno, del fin de semana, me puse a pensar de este artista que se llama Espinoza Paz. Porque he escuchado y si no lo sabías, esta canción fue escrita por este gran artista. La canción se llama Después de ti, ¿quién? En voz de la banda La Adictiva San José de Mesillas. Son las 3 de la tarde con 36 minutos. Tú dime qué otra canción conoces del señor Espinoza Paz.

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25: Vámonos con más. Estamos pues en este bonito especial del señor Espinoza Paz. Como cada lunes, bueno, no cada lunes hablamos de Espinoza Paz, ¿verdad? Siempre lo ponemos a votación, pero me intrigó. Dije, hoy queremos, vamos a platicar de este artista, cantautor. Pues, ¿cómo se llama? Pues este cantautor sinaloense. Ajá. Isidro Chávez Espinoza, mejor conocido como Espinoza Paz. Vámonos con algunos mensajes que tenemos todavía por acá. Dice Choco, Mimo Choco, muy buenas tardes, ¿me puedes complacer con la canción del próximo viernes? Con Espinoza Paz, por favor, órale. Eso fue una de sus canciones, uno de sus mayores hits. Bueno, que tuvo el señor Espinoza Paz a lo largo de su carrera. Dice para acá, hola amigo Choco, Choco Mix, ¿qué tal? Soy tu amiga La Tóxica. Saludos para la familia Velázquez de Guapama, Cátaro. Saludos para mi ahijada Melanie de Tupándaro y para mi comadre Ana Yuli, de parte de su madrina La Tóxica. Amiga Tóxica, un abrazote. Exacto, chicos. Que se puso en contacto con nosotros, amiga Tóxica, un abrazo. Órale, vámonos con otra canción, vámonos con otra rola que a lo mejor no lo sabías o ya lo sabías, de que le escribió, pero que la cantó, la interpretó de una manera tan chidototota, que bueno, pues ya ha salido en voces de otros artistas, ¿verdad? Pero a la persona que le dio esta canción fue a nada más y nada menos que a Jenny Rivera. Y la canción se llama No Llega el Olvido. Son las 3 de la tarde con 45 minutos. Volvemos.

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1: ¡Vámonos de más! ¡Claro que sí! Oigan, pues sabían que Espinoza Paz grabó pues muchas canciones con diferentes artistas y también han lanzado pues grandes éxitos sonados por su propia voz, como El Próximo Viernes, Lo Intentamos, Un Hombre Normal, entre otros. Así que una de sus historias, bueno, adoptó el nombre de Espinoza Paz tras la muerte de su madre a los 13 años. Así que luchó contra la pobreza, trabajó en Estados Unidos y superó el rechazo inicial hasta convertirse en uno de los compositores y cantautores más exitosos del regional mexicano. Una de sus mayores virtudes que tiene él es que es muy positivo y pues siempre te motiva a que debes de luchar por tus sueños, que nada es imposible. ¡Órale! ¡Mira nada más! Así que ya te la sabes. ¿Quieres hacer algo? Nada es imposible en esta vida, mi primo, mi prima, mi compita, mi comare. No hay nada imposible siempre y cuando lo quieras lograr, lo quieras hacer y que lo sueñes, ¿ok? Vámonos con otra canción que cantó, bueno, no. Bueno, sí, la ha cantado en algunas ocasiones en vivo, ¿verdad? Pero que esta canción se la dio a ese artista, pues, emergente en esos ayeres. Y que lo coronó, bueno, que lo posicionó en esos ayeres, ¿verdad? Como en los número unos en el top del regional mexicano. Y estoy hablando del Bebeto y esta canción que que fue escrita por el señor Espinoza Paz. Y estoy hablando de la canción Lo Legal. ¡Ay, ay, ay! ¿No lo sabías? Ahora ya lo sabes. Lo Legal fue escrita por Espinoza Paz, cantada por El Bebeto. Son las 3 de la tarde con 54 minutos.

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1: ¿Qué tal, amigos de Marabatío? Yo soy Chuy Morales y estas son las noticias. La Iglesia Católica Mexicana pidió este domingo a las autoridades sanitarias, forenses y gobiernos locales generar mecanismos para entregar a asociaciones acreditadas legalmente los cuerpos de restos o bebés abortados, abandonados o no reclamados, con el objetivo de garantizar una sepultura digna y consuelo para las familias. Por eso llamó a las autoridades sanitarias, forenses y de gobiernos locales para establecer mecanismos que, una vez cumplidos todos los procedimientos legales y periciales correspondientes, permitan entregar los cuerpos o restos de bebés no reclamados a instituciones y asociaciones debidamente acreditadas que estén dispuestas a darles sepultura. El órgano católico señaló que no se trata de entrar en este momento en la discusión sobre las circunstancias que provocaron cada muerte. Reconocen que el cuerpo humano después de la muerte debe ser tratado con respeto por su propia dignidad humana. En el texto, la arquidiócesis recordó que en México es frecuente conocer casos de cuerpos de bebés en gestación avanzada y de recién nacidos que son abandonados en la vía pública, en hospitales o incluso entre la basura. Algunos permanecen sin ser reclamados. En otros casos, relató, las propias familias que han sufrido una pérdida gestacional desconocen que bajo determinadas circunstancias previstas por la legislación pueden solicitar los restos de su hijo para despedirlo y darle sepultura. También apuntó que una sociedad expresa aquello que considera valioso de manera que trata a sus muertos, particularmente aquellos que no tienen a nadie que pueda hablar por ellos. La presidenta de México, Claudia Sheinbaum, confirmó este lunes la muerte de dos ciudadanos mexicanos en el terremoto de magnitud 7.4 ocurrido la semana pasada en Colombia y aseguró que su gobierno brinda apoyo a sus familiares. La gobernante mexicana aseveró que familias de las víctimas viajaron a Colombia con el apoyo de las autoridades mexicanas. La confirmación ocurre una semana después del terremoto magnitud 7.4 que golpeó el pasado 10 de agosto el occidente colombiano, con epicentro cerca del municipio de San José del Palmar, en el departamento del Chocó. El desastre ha dejado cerca de 290 fallecidos, más de 4.000 heridos y más de un centenar de desaparecidos, mientras continúan las labores entre los escombros en las zonas afectadas, entre ellas Cali y Pereira. El secretario de Educación del Gobierno de México, Mario Delgado Carrillo, informó que durante el Consejo Técnico Intensivo programado para los próximos 24 y 25 de agosto, previo al inicio del nuevo ciclo escolar, los docentes debatirán sobre el uso de teléfonos móviles en los planteles educativos. Por su parte, la presidenta de México, Claudia Sheinbaum, indicó durante su conferencia matutina que 16 estados ya cuentan con una regulación al respecto, por lo que el objetivo es establecer criterios uniformes con todo el país. Hasta aquí la información. Le invito a quedarse en la programación musical del 88.3 en Marabatío. Yo soy Chuy Morales. Más adelante tendré más para usted.
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7: ¡Vámonos, primos! Oigan, bueno, pues, vámonos con los dos por uno. Me quedé pensando 3 segundos. 3 segundos me quedé ido, me fui por 3 segundos. ¿A dónde? No sé. Pero de que me fui, me fui. Vamos a comenzar con los dos por uno. ¡Ah! Mira, son rapidísimos, mis primos. Pima, ¿cómo está, Pima?
8: Hola, Pimo, ¿cómo estás?
7: Vientos, Pima, ¿cómo andamos?
8: Aquí esperando a ver si el Pimo saca la cosa.
7: ¡Esa voz me agrada! Oye, pues dime, ¿con qué primer 2x1 vamos a comenzar el día de hoy, Pima?
8: Podría ser con los Terrícolas.
7: ¿Los Terrícolas? Uy, amanecimos. Bueno, no amanecimos. ¿Seguimos románticos todavía, Pima?
8: Sí, Pimo.
7: ¡Esa voz me agrada, mi Pima! Órale, le mando un abrazote y que tenga una excelente y muy bonita tarde. Saludos para toda esa gente bonita de San Juan Yurecuero. ¡Eso! Juntos decimos, mi Pima, este 2x1 es de...
8: De los Terrícolas.
7: ¡Los Terrícolas! Son las 4 de la tarde con 9 minutos.
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1: ¡Vámonos con más 2x1, mis primos! ¡Márcame! ¡O mándame tu nota de voz! Y dime, ¿con qué 2x1 te voy a complacer, mi primo?
2: Con este ritmo, poco a poquito, yo te lo digo y bien pegadito. 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Este
1: ¡órale! Ponte en contacto con nosotros, 447-107-7723. Solicítame tu 2x1 a través de una nota de voz, a través de una llamada. Solicítalo.
3: ¡Ay!
1: Conmigo, sí, conmigo, sí. ¡Vámonos, Pimo! ¿Cómo estamos, Pimo?
4: Primo Chocorón.
1: Pimo, dime, mi Pimazo, ¿con qué 2x1 te voy a complacer, mi Pimo?
4: Era la banda Maguey, mi Chocorón.
1: Con la banda Maguey, esa voz me agrada. La banda Maguey, para motivarnos en nuestro tardecita de lunes. Esa voz, en serio que sí, me super agradó. ¡Órale! ¡Vámonos, mi Pimazo, con tu 2x1, mi Pimo! Para que andes al 88.3 y pasadita. Escuchas este 2x1 de Banda Maguey. Son las 4:18. Saludotes para ti, mi Pimo. Allá está el Rancho San Lorenzo. Chulada de tarde.
3: ¡Iu!

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1: ¡Vámonos con más 2x1! ¡Vámonos con más 2x1! ¡Listísimo, primo! ¡Vámonos!
2: Hola, ¿qué tal? Buenas tardes, Pimo Choco.
1: ¿Qué onda,
2: por
1: mi
2: favor,
1: pima?
2: Compláceme con una, un 2x1 de la arrolladora Van de Limón.
1: ¡Ándale, pues!
2: Y saludos para toda la familia Morales Rodríguez. Muchas gracias, Pimo Choco.
1: Algo de la arrolladora Van de Limón. ¡Híjole! Es que todas son buenísimas de la atropelladora. Digo, de la arrolladora. ¡Órale! Vámonos entonces con un 2x1. Claro que sí, del día de hoy, este primer, bueno, segundo, tercero, ya 2x1, ¿verdad? Así que vámonos con más 2x1, Pimo. Ponte en contacto con nosotros, 447-107-7723. ¡Vámonos! Son las 4 de la tarde con 31 minutos.

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7: ¡Vámonos con más 2x1, mi primo! ¿De qué va a ser? A ver. ¿Ya se pusieron en contacto? Dicen los chicos que ya, gracias. ¡Vámonos!
8: Buenas tardes, Chocorro. Ponme mi 2x1
7: ¿De quién?
8: Cuarto de milla para mi hermana Joana. Y póneme todo el Chocopower. Gracias, Chocorro.
7: ¡Órale, mi Chocorrorra! Le mando un abrazo, Chocorrorra. Y claro que sí, vamos a ponerle tu 2x1 de cuarto de milla. Y por supuesto, con mucho gusto, mi Chocorrorra, te voy a mandar todo el Chocopower. ¿Lista? ¡Vámonos! ¡Todo el Chocopower! Del mundo mundial. Vámonos con ese 2x1 entonces para mi prima. Claro que sí, cuarto de milla. Es lo que está escuchando en estos momentos. Este 2x1 son las 4:42.
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2x1. Pero antes de irnos con el siguiente 2x1, nos vamos a lanzar. Yo aquí ya me estoy chamuscando, chicos. No sé, me siento como mojarra zarandeada. En aceite, que hace mucho calor, Diosito santo. ¿Qué quieres de mí, solecito? ¿Qué quieres de mí, calorcito? ¿Qué quieres? ¿Qué quieres? ¿Que me compre una cajita feliz el día de hoy? Pues lo estás logrando, condenado solecito, Diosito santo. ¡Ay! Pero ni modo. Vámonos con... No, no soy exagerado, es la realidad, chicos, que se está viviendo dentro de Marabatío el día de hoy. Es que estamos a 26 grados, chicos. Bueno, vámonos con la información para que tú estés bien informado, Pimo. ¡Vámonos con la información rapidísimo! 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Y en otra información, mis primazos, ahí les va. 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

0: acá. Muy buenas tardes. ¿Me puedes mandar un saludo para Irving para que nos ayude a limpiar, por favor? Órale, saludos para Irving. ¡Que le meta candela a mi primo Irving! Ayúdales, por favor, a limpiar. No seas así. No hay que ser tan malos. Órale, vámonos entonces con el último 2x1 del día de hoy.
1: Buenas tardes, primo Chocopower. ¡Eh! Mándanos un 2x1 de Grupo Topaz, por favor, para
0: Topaz
1: seguir trabajando.
0: ¡Halo, chulo! De Grupo Topaz, órale, esa voz me re que te agrada. Topaz, claro que sí. Vámonos, mi primo, ¿qué crees? Nosotros llegamos y culminamos esta programación mini vespertina. No, vespertina, o sea, yo sé que es tarde. Ah, ¿qué pasó, chicos? Ok, gracias, chicos. Me están enviando más mensajes, gracias. Pimo, muy buenas tardes. ¿Me puedes mandar un saludo para mi esposa Cristina, para mi hijo Pepe, para mi hija Cristal, para mi mamá María de Los Ángeles? Te escuchamos en Senguio. Gracias. Hombre, gracias, gracias, Pimo. Choco, saludos desde la chamba. Ponme la canción de Limonadas Verdes. Órale, Limonadas Verdes. Yo pensaba que la de Piedras Verdes. Dice Pimo, ya estamos listos. Compláceme con la canción de Los Parras, La Mamona. Órale, va, me parece perversamente bien. Esa voz me super agrada. Gracias por ponerse en contacto con nosotros. Mañana, ya sabes, 7 de la mañana, sabroso mañanero, para acompañarte rumbo a la chamba. Para ti, campeón, que a lo mejor ya regresaste a la escuela. Bueno, pues yo te voy a acompañar ahora a ti, papá, mamá, a llevar a tu peque a la escuela. Ya que muchos ya están regresando, algunos tantos no, todavía les quedan alrededor de 15 días. 13 días, para ser exacto, más o menos, ¿verdad? Todavía de vacaciones. Así que, todos los niños que aún estén de vacaciones, disfrútenlo al máximo, por favor. Anden al 88.3 y pasaditas. Así que, disfrútenla con todo el flow y con toda la candela del mundo mundial. Así que nosotros llegamos y culminamos, ahora sí, esta programación vespertina, deseándote una excelente y muy bonita tarde. Te deseo lo mejor y todo el éxito del mundo y que Diosito te bendiga. Bueno, pues ya viene mi compañero, el amigo rumbero, con todo el flow y con toda la candela. Para ti, mi compa, que todavía sigues en la chamba, para seguirte acompañando en tu tarde, ya sabes, escucha siempre Radio Sensitiva desde temprano, porque las 24 horas tenemos música para ti, para todos los sentimientos. Si andas triste, andas contento, andas alegre, andas enfiestado, tenemos esa canción perfecta para ti y yo sé que te va a caer como anillo al dedo. Así que siempre, y pues si síguenos a través de nuestras redes sociales, de Facebook, TikTok, etcétera. Ahí nos puedes seguir, gracias. Y pues ahí le recomiendas a tu primo, a tu tío que nunca ha escuchado Sensitiva. Bueno, pues ahí nos recomiendas, ¿sí? Exacto, chicos. Y le dedicas una canción mañana, un despertador para que se levante bien sabroso. ¡Sobres, mi primo! Hasta mañana, descansen, pórtense, me chulo. 4:54 minutos.

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